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Vamos a ir escuchando Tecnos de los 90 para recordar noche del viernes. Hoy es viernes 14 de agosto del 2020. Linda jornada la noche de hoy. Fresquito de vuelta aquí en la capital del trabajo, Ciudad Escronelovio. ¿Cómo están? Muy, pero muy buenas noches. Nosotros ya estamos prestos para acompañarlos hasta la 10:30.

Mirá, la mejor compañía, como siempre, de lunes a viernes, aquí por Capital FM. Bueno, un saludo a toda la gente que está en sintonía del programa a estas horas de la noche. ¿Qué tal, Wilfrido? Wilfrido Mendoza, alias Pacto, como siempre me acompaña en la parte selectiva. Joel Junior, aquí en la conducción del programa. Vamos a reír, viernes de movida, viernes de soltera, de soltero, de parranda. Sí, señor. Estamos habilitando el 0984-98-9708. Es el vínculo de comunicación aquí en la radio. También el 0521-2023-59. Perfecto. 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Tenemos 17 minutitos para alcanzar las 9 de la noche en toda la República del Paraguay. Arrancamos el programa.

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1: Qué lindo tema de todos los fabulosos Cavia para toda la Raquel. Tenemos 20 minutitos para alcanzar las 9 de la noche en toda la geografía nacional. Segundo bloque del programa. Impresionante la cantidad de mensajes que va llegando a través del 84 98

0: 0508. La gente puede llamar al 0521-2023-59. Se pone un poco caigüe en esta noche del viernes, Wilfie, ¿eh? Caigüe es palo, ¿qué tiene que hacer? 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Vení Raquel, qué buen tema. Matizando noche del viernes con buen ritmo. Y dice así, vení Raquel. Vamos. 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
1: Yo la conocí a Reyes. Era una gorda. ¿Qué ni te digo?
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Bueno, vamos a dar lectura con los mensajes. A ver, hola por el programa. Queremos escuchar la música de los Mier. Cualquier tema nomás. Bueno, un sobre clásico. Hola, movida. Chupete el programa. Quiero escuchar con el tema de Mi Único Amor, de Refugio de Amor, sin problema. Hola, ¿qué tal, amigazo? Yandub, tema de Ocho Corazones. Saludos, Repatriación. Muchas gracias, abrazo grande a la gente hermosa de Repatriación. Hola, churro, buenísimo el programa. Pasamos la música de Sin Fronteras, No Se Va. Bueno. Hola, está buenísimo el programa. Te estamos escuchando, dice. A veces, Kawasu. Complacemos con la música. Mis primeros recuerdos de los Carlos. Y algo de Los Elegidos, dice. Bueno, saludos a la gente hermosa de Kawasu City, capital de la madera. Hola, Capé, está fantástico el programa. Pase un poco retostón, dice. Bueno, saludos San José de los Arroyos, compañía de Zapé, dice, de mensaje. Muchas gracias. Hola, ¿qué tal? Poneme algo de Sartanecho, dice. Somos de calle 20, Santa Rosa del Mutu. Bueno, muchas gracias a la gente de Santa Rosa del Mutu, departamento de Caguazú. Sin problemas.

te vamos a poner al ritmo de estar tan hecho. Es viernes, sí, el cuerpo lo sabe. La marcha, tiempo 31 minutitos para alcanzar las 9 en todo el país. Seguimos avanzando de más sonido.

te preocupes, dice. Así cambiamos la temática musical. 38 de la hora 9 en Paraguay. 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Dice así. Oh no, yo te digo, no te preocupes más. 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

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Qué lindo tema. 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Dice así. ¡Oh, no! Dice... No te preocupes más, oh no. 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Gracias.

Hola, por este el programa amigo, ñajando por el tema de los rehenes. Bueno, ya enseguida. Hola, Capé. Está genial el programa. Somos de Villarrica. Pásame cualquier tema de Lalo. Perfecto. Abrazo grande a la gente hermosa de Villarrica. Hola, amigos. Saludos de Capiatá, dice. Complaceme con el tema Adoro de Bronco. Bueno, saludos a la gente de la ciudad de Capiatá. Gente de Asunción también. Se conecta con nosotros a través de la aplicación. Bueno, saludamos a la gente hermosa del barrio General Díaz, a los amigos del barrio La Mercedes, gente de Potrerito, Cangaí, a la gente de Callarro también, nuestro saludo. La marcha tiempo 46 minutitos para casar a la no en todo el país, todos los países, aquí lo escucha.

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1: Qué linda canción junto a Los Mier, bloque de música tropical, complaciendo los pedidos. Tenemos tres minutitos, solo de la hora 10 en Paraguay. 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
2: Muchachita,
1: piénsalo bien. 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

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Qué lindo clásico junto a los Mier. 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

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Bueno, ya tenemos algunas carteleras de la discoteca Rey Disco. Obviamente vamos a pasar, ¿eh?

0: Hola, Capé, está buenísimo la programación de ese. Queremos escuchar la música de los Grays. Bueno. Hola, Duple, ¿ya vio la música de Juanito Paraguayo? Semboria, Juy, se rechaza. Ese tema está rezando con todo, Wolfie, ¿eh? Sí. El tema de Juanito Paraguayo. Semboria, Juy, se rechaza. El tema de la pobreza. Sí, vamos a buscar el tema de Juelito Paraguayo. Hola, Capé, me encanta el programa. Pasamos a cualquier tema de Cachacumbia. Bueno, la música borracho del Remisero Dupla. Saludos, Valenzuela. Muchas gracias a la gente de Valenzuela.
1: Presurosa entre la gente para que le dedicara.
0: Tenemos 12 minutitos para que sea la 10 en toda la geografía nacional.

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1: Qué lindo clásico junto a Lalo. Lloré, dice, cuando ya estamos llegando a la parte final. Que pase un buen fin de semana. A portarse bien. Y si vas a manejar, no tomes. Así que tome mucha conciencia. Y que el Diosito ocupe en primer lugar. Suerte para todos. Será hasta lunes.

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día, buen día, buen día. El saludo cordial para toda la gente que ya están en sintonía de la 101.7 Capital FM y el programa El Rincón de los Artistas y algo más a través de la frecuencia poderosa de la 101.7 Capital FM, la frecuencia pionera del quinto departamento. Ya estamos arrancando, señores, nuestra programación de siempre, El Rincón de los Artistas, aquí por la 101.7, hoy sábado 15 de mayo, día de la Virgen de la Asunción, de patronales en nuestra capital, Asunción, y también aquí en la ciudad de Coronel Oviedo, barrio Azucena, está también de patronales. Así que saludamos a toda la gente del barrio Azucena. Sí, señor, la Virgen de la Asunción. Entero, ve Asunción, cuérame, guanajera, ve guanajera, ya me guanajera, mañana maite, y más de coba, ya me guanajera, lomita, ¿eh? ¿Cómo amanecimos hoy en este sábado 15, señores, mediado ya del mes de agosto? Hoy hace 15, o sea que hace 3 años que subió el presidente Santiago Peña. Más de coba, ve, ve, ñandula y gobierno, ¿eh? ¿Estamos mejor o peor? ¿Cuál es la opinión de ustedes? Bueno, estamos arrancando 0521-2023-59, es nuestro teléfono para que ustedes puedan comunicarse con nosotros, comentarnos dónde están escuchando, qué música quieren escuchar, también para enviar sus saludos. De repente también si tienen denuncias ciudadanas, lo vamos a recibir con mucho gusto aquí en nuestra programación. Y también el 0971-981919. También estamos transmitiendo en nuestro Facebook Live, en todas las plataformas de Radio Capital FM. Bienvenidos al programa. Felicidades para todas aquellas personas que están de cumpleaños, que están de parabienes o que están festejando algo especial. En este día le enviamos saludo cordial y por supuesto agradeciendo siempre a Dios en este día por la vida, por la salud, por el alimento, por la vestimenta, en fin, por darnos otro día más de vida, por todo lo que nos da y por lo que no tenemos también. Hay que ser agradecido, agradecido en todos. Y por supuesto encomendamos en su mano todo nuestro quehacer en nuestra vida, la vida de nuestra familia, nuestro trabajo, en fin, todo lo que hacemos, encomendamos en su mano así, de esa manera, para que Él pueda guiarnos a través de su Espíritu Santo por el buen sendero. En el nombre de su Hijo amado Jesucristo, amén. Bienvenidos al programa, arrancando así de esta manera. Mate Cobaina, Ricky Quiñones, ¿cómo estamos por ahí? Saludo desde Salto del Guairá. Saludo a la gente que ya se conectan con nosotros en esta mañana para vivir y sentir toda la magia junto al encuentro de la buena música, la música paraguaya, junto a nuestros artistas. Claro que sí. De hoy en ocho vamos a tener un programón, homenaje a Día del Folclore, un programón que ya estamos preparando con artistas invitados ya en vivo. Vamos a estar peñando con los artistas, así que ya la invitación cordial. Vamos a tener muchos regalos también, así que prepárense, señores. Dalli, que hay de mi suerte, y Ricky. Bueno.

tucana neve ya. Sí, ya del loro guasú, y ya cuando, ay, cómo así, guau, mete salto el guairare, ya, ¿eh? Saludos, saludos, saludos. Ahí están ya en contacto con nosotros en esta mañana. Hoy se prevé una temperatura realmente agradable para este fin de semana, que sea llena de bendiciones, por cierto, y que podamos pasar bien este fin de semana entre familia, entre amigos, y disfrutar de un fin de semana espectacular, ¿verdad? Y nosotros ya estamos en este día ya acompañando a toda la gente que nos sintonizan en diferentes lugares de la República del Paraguay, agradeciendo ya a la gente que hace posible nuestra programación. 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

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Bueno, Tito, sí, ya yo esa pata, Tito, ahí nada, Ricky será, saludo. Ñandere, sí, totalmente. Saludos, saludos, saludos allá por la zona también. Salto del Guairá. Noelia, saludos, Noelia. Envíanos tu comentario también desde donde nos está viendo, escuchando también. Muchas gracias a la gente que ya se están reportando, enviando sus mensajes. Agradecemos infinitamente, por cierto, ¿eh? Bueno, en la mañana de hoy hay que escuchar buena música. Vamos a ponerle buena música. Aquí ya me está acompañando el querido Ángel Ramón. Gracias por acompañarme de sala de sonido también. Cuánto día hace que estoy, niña, amigo. Arcieche, maite, ya, amaliciado, niña, capete, ni un lo digo, acuérdense, no, vale, ya, vaya. Bueno, le deseamos pronta recuperación al amigo Arcieche.

0: Bueno, vamos a escuchar entonces buena música de la mañana aquí en Capital FM y el programa El Rincón de los Artistas y Algo Más.
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Sí, señor, qué buena música. Hay una N de música de Pato DJ, sea, ¿eh? Ya te doy un idea ya. A mí que no lo editamos hoy, este me metase. Sí, señores, música de Kemir Jambay, pero en versión de los hermanos Alcina. Vamos sintiendo en la mañana aquí en la 101.7 Capital FM en este fin de semana de alegría, de locura, de bendiciones, señores. Sí, arriba, arriba, arriba, arriba Paraguay, a levantar ese espíritu en este fin de semana. Bájate copa, Felipe. Dios mío, lean de comentarios, bájate copa, llena Felipe, pero bien. Sí, a ver un poco a Alberto Sánchez. Saludos, saludos, mira, lean de comentarios.

0: comentarios ahí en la descompagina o Perú, ¿eh? Saludos a la gente que van enviando su mensaje, la gente que están llamando ya también. Próximo sábado, si Dios permite, vamos a tener un programón homenaje al folclore, en el día del folclore, el 22 de agosto, donde vamos a tener también actuación en vivo de grupos musicales, muchos regalos a prepararse. Entonces el próximo sábado va a estar espectacular aquí en el programa El Rincón de los Artistas y algo más. Así que prepárense a disfrutar de un sábado sensacional. Seguimos aquí en el programa. Saludos también para Jessica Méndez. Gracias por el cariño de siempre. Saludos también para Roberto Encina. Ahí está disfrutando con nosotros también. Saludos. Un abrazo grande. Saludamos también a Mabel Paredes. Bueno. Están pidiendo la música de la gente aquí, Gracias por los mensajes, también por la buena onda que están disfrutando con nosotros. Saludo para Rilsi también, ahí está escuchando nuestra programación. Saludo para los amigos de San José de los Arroyos, a full aquí dice, Bueno. Habla un poco Sully Santa Cruz, envíanos tu comentario también, Sully. ¿Cómo estamos, Sully? Saludo. Bueno, envíanos tu comentario desde donde nos está viendo y escuchando también a través de internet en todo el mundo. La gente puede bajar la aplicación desde paraguay.com y ahí pueden encontrarnos como Radio Capital FM 101.7 de la ciudad de Coronel Oviedo. Sí. Bueno, ya seguimos aquí, arriba Paraguay, neike lo mitá, en este fin de semana. Sí, señor, bate con cara y sol, vamos a estar con este día, ¿cuál? Vamos a estar allá. Sí, me veo gato, vamos a estar allá. Bueno, porque unos cuantos días, no sé, te la cuarajilla, pero ya. Ya tenemos al señor Solina, sí, por ahí cerquita nomás ya. Bueno, esto, ahora por ejemplo, a las 7 de la mañana, pues tú, hoy. Entonces, en el verano ya va a estar amaneciendo todito ya, Vamos, seguramente ya vamos a amanecer con sol. A las 7 de la mañana vamos a tener sol ya. Sí, así es. Bueno, quiero saludar también a la gente que están ahí en Pochero, Guayaquil. Saludos. Un abrazo grande. Sí. Familia Colinas, te escucha, dice. Bueno, muchas gracias. Saludos, un abrazo grande. Estamos transmitiendo también en nuestro Facebook Live, en nuestra página, en fin, en todas las plataformas de Radio Capital FM. Y por supuesto a través de la frecuencia pionera del quinto departamento 101.7 junto al amigo Pato DJ de sala de sonido, preparando los mejores temas musicales. Pellerur Ecuador es Inalomita a través del 0521-2023-59 y también el 0971-981919. Las sugerencias musicales, los saludos y también denuncia ciudadana, no hay ningún problema. Vamos a estar recibiendo aquí en el programa hasta las 9 de la mañana. Hoy vamos a estar con todos ustedes. Bueno, vamos a ver quién está por ahí en línea para conversar un poquitito. Hola, buen día, Mateco Vaina.
1: Buen día, Leo Junior. ¿Qué tal? De oro.
0: Va, este coico, Vaina. Eladio sí. Aguilar.
1: Sí, señor. Saluda a tu DJ.
0: Acá estás, amigo mío, ya. Lechuga, la esa vaina ya,
1: Ande para ahí, pon ahí, hermanito.
0: Espectacular, gracias a Dios. Ande para matecones con vaina.
1: Haciendo ya ambos amas.
0: Qué la pina se ve, vaina.
1: Añame año, coñan de catupu y ve, mi tal Leo.
0: Sí, señor. Está cierto ahí.
1: Ande ya, muñequita, mañana, villatica, Antoñita Yuqueté.
0: Antoñita Yuqueté.
1: Antoñita, hoy la jera ahí.
0: De muñequita, vea, Dios.
1: Sí, señor.
0: A la pinta, Bueno, ahí está, no hay problema, Eladio.
1: Bueno, gracias, hermanito.
0: Dale, gracias a vos también. Bueno, María Zamudio, ahí está escuchando la radio también, enviando tu comentario también, María Zamudio. ¿Cómo estamos por ahí? Bueno, saludos para toda la gente que están ya

muchísima de nuestra programación. Bueno, quiero dar agradecimiento a la gente que hacen posible nuestra programación para ir complaciendo los temas musicales y disfrutar de buena música en este fin de semana junto a los artistas que están en la cúspide de los más populares y naturalmente de la mano del amigo Pato DJ hoy, sí, acompañándome de sala de sonido. 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Y asunto resuelto ya. Va para allá por Felipe Armoa, será el famoso Areco Cuatro Cuñas, ¿será? Sí, por ahí ya nomás está compartiendo también con nosotros. 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

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Bueno, Tandera, fíjate, y te, mi pato será, ¿eh? Hoy me lleva unos cuantos, ¿eh? 27 viores, pero solterito libre, llega, ¿eh? Aparte de eso, a mí me dice que llevo 27 viores, mira, pero le digo, ¿eh? Bueno, vamos a seguir, señores, con buena onda, con buena música, aquí en tu programa El Rincón de los Artistas y Algo Más.

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0: Leo Junior.
1: Muy bien, ahí estamos sintiendo toda la magia, toda la buena música de la 101.7 Capital FM en este fin de semana, hoy sábado 15 de mayo del año 2026. Mañana es el día del niño. Con Ana, ahora yo que soy niño todavía. Mi también no te digo, te viviré tapoñé. Bueno, de ella mitad apujante más, mi querido Pato, ¿eh? Bueno, Pato DJ de sala de sonido conmigo aquí en esta mañana, el sábado, disfrutando plenamente ya. Hoy vamos a tener también un día de sol y, por supuesto, un día realmente agradable nos aguarda en este fin de semana para poder disfrutar con la familia, con los amigos y de esa manera seguir emprendiendo otro vuelo imaginario lleno de colores, sonido, alegría, emociones compartidas, ya sea como sea, ya sea a través de la radio, a través de tu trabajo, donde estés, te estamos haciendo compañía en este fin de semana. Hoy nos visita, agradecemos al doctor Elio Gómez, quien es un gran profesional abogado, y donde queremos abordar también algunas cositas de repente. Yo hay muchas cosas que no conozco mucho y justamente él estuvimos hablando para abordar sobre el caso de Mafe, donde él conoce muchísimo sobre ese caso, porque está también en ese caso, ¿verdad? Buen día, mi querido doctor Elio, ¿cómo estás?
2: Muy bien, gracias, Leo. Una gran satisfacción estar en esta programación tan sintonizada. Te agradezco por la invitación.

0: yo vengo a cumplir contigo. Y bueno, estoy acá, un saludo cordial a la gran audiencia de esta emisora muy sintonizada. Siempre lo escucho cuando estoy por el interior, más interior de nuestra ciudad, y también en este contexto de lo que es la ciudad de Coronel Oviedo. Se sintoniza muchísimo la 101.7. Conozco yo esta radio. Tuve la oportunidad de estar acá alguna vez por un tiempo relativamente corto.
1: Exactamente. Y sí, es la radio, la frecuencia pionera del quinto departamento. Totalmente. La primera FM del quinto departamento. Y por ende, la gente siempre lleva en cuenta y, por supuesto, a través de su potencia también, a través de FM, en distintos rincones de nuestro querido territorio patrio llegamos. Y, por supuesto, ahora que a través de internet en todo el mundo.
0: Claro que sí. Aprovecho la ocasión para saludarle a don Luis Jiménez. Él es mi amigo.
1: Sí.
0: Siempre me dice que tengo las puertas abiertas de la 101.7, lo cual agradezco muchísimo. Hace mucho tiempo que no estoy en frente a un micrófono. Cuando con hierro, y en reforzar, y no me he acostumbrado, y en de otro, esa es la gran verdad, mi cine, y pero ni en reforzar, extraño. Este medio. Esa es la gran verdad. Un saludo cordial, entonces reitero, a don Luis Jiménez, que es el propietario de este medio masivo de comunicación.
1: Sí, es una gran persona que siempre ha ayudado y sigue ayudando a muchas personas. Y por eso es la radio del pueblo, que siempre permite a la gente que pueda explayarse. Inclusive ayudamos a mucha gente también, porque... ¿para qué vamos a decir otra cosa, verdad? Nuestro gobierno no abastece, no da nada. Siempre conseguimos remedios, inclusive algunas personas, inclusive para el rezo final de la gente, no tienen para poder comprar para su chipita, para su caramelo, para todas esas cosas.
0: Sí.
1: Muchas veces estuvimos ayudando también. Hacemos sorteo, todas esas cosas. Hace poco nomás, ya hoy hace creo que 15 días estuvimos ya ayudando también a muchas personas, ¿verdad?
0: Correcto.
1: Y bueno,
0: me decías del tema MAFE.
1: En realidad yo conozco alguna cosita, pero quiero que me interiorice a mí y a toda la audiencia. ¿Cómo está esa situación, mi querido doctor?
0: Antes que nada, porque voy a entrar a fondo, y siempre yo acostumbro a hablar con la verdad.
1: Sí.
0: De repente podría ser chocante para la familia, puede ser chocante para los amigos de esa familia, para sus parientes, para toda la comunidad que está pendiente y siempre está presionando, por utilizar un término, para que se haga una condena ejemplar a los autores y cómplices de este, pero brutal, execrable asesinato que tuvimos en Coronel Oviedo muy poco. Yo por lo menos hace 35 años que estoy en Coronel Oviedo y nunca he escuchado, ni siquiera he presenciado un hecho tan brutal. Esa es la gran verdad. Por eso yo antes de profundizar, pido mi disculpa a la familia, si es que con algunas verdades pudiera herir algunas susceptibilidades. Yo lo único que quiero es decir la verdad, pero quiero aclarar que yo soy partidario de la justicia. ¿Cuál es la justicia? Que se aplique la mayor sanción posible a los que se encuentren, a los que sean reprochables o culpables, y que se liberen, que se sobresean a las personas que son inocentes. Por supuesto, ese es mi pensamiento, y no puedo ser de otra manera como jurista.
1: Exactamente.
0: Y este caso, en este momento, no sé si...
1: ¿En qué etapa está esta situación? Sí, podrían...
0: En este momento están todavía en el ámbito del juicio oral y público. Si bien es cierto, ya están a una... con los alegatos finales ya de las partes, y tanto del Ministerio Público como la gente que están enjuiciadas con sus respectivos abogados, en esa etapa están. Yo creo que la próxima semana va a culminar esto y ya va a estar en estado de sentencia este caso.

0: Exactamente. ¿Y cómo quedaría el autor principal, el adolescente, autor principal? ¿Cuál sería su condena? ¿Cuántos años sería?
1: Bueno, sería prejuzgar, ¿no es cierto?, de hablar de cuántas penas le corresponderá así, materialmente y con toda certeza, porque no sabemos, en un juicio no sabemos qué puede ocurrir, puede existir algún tipo, alguna cuestión de nulidad y todas esas cosas que irán manejando los abogados. Yo no estoy muy, muy cerca del caso del menor, sino por el contrario, con la gente adulta estoy. Pero se prevé en el Código de la Niñez y de la Adolescencia, prevé una pena no mayor a 8 años. Hasta ahí se le puede aplicar esa sanción penal, porque nuestra norma está establecida, a pesar de que existe una nueva ley, que es la ley MAFE precisamente, y en donde las sanciones son superiores. Ahora 8 años y nada más, y yo creo que hasta ahí podrían aplicarle. Creo que están dadas de repente todos los requisitos legales para aplicársele esa pena, porque parecería en principio que es casi un hecho punible flagrante, es decir, que hay muchos elementos que podría llevarle a la condena a este muchacho. Pero el marco mayor, voy año PE para el CATU, o ya aplicas 8 años PE20. Y la gente equivocadamente pide, la gente que no conoce pide pena máxima o 40 años de cárcel, los yerures,
0: de porque es menor de edad.
1: Porque es menor de edad.
0: Sí.
1: O sea que menor de edad en el tiempo en que se produjo el hecho que se le atribuye a él.
0: Porque ahora ya es mayor de edad.
1: Correcto. La ley. Yo ya aplicar su ley MAFE o IMA, porque entonces con efecto retroactivo ya aplicar a su vez a UPEA prohibir la de propia constitución nacional, la de ley Guasu. UPEA es que no se puede aplicar en la ley retroactivamente, la ley penal, salvo que sea más favorable para el imputado o para el acusado. O sea que o favoreceramos su vez tú o ya aplica, pero. No hay captura y la iba y viéramos el inmundo de subido o ya aplicado para pelear ese Leo.
0: Exactamente. ¿Y cómo ve que están actuando los fiscales y
1: Mal.
0: también
1: Pésimamente, pésimo
0: pues?
1: en el caso de los adultos. El trabajo investigativo de la fiscalía es pésima, es lamentable. Eso es lo que podemos lamentar para esta familia perjudicada con este hecho tan execrable, tan brutal, tan animalesco.
0: ¿Por qué mal, doctor?
1: Mal, pésimo, mal. Sobre todo analizando el tema de las pruebas. Ocurre que en el tema de las pruebas, la fiscalía había solicitado para que extraiga estos elementos que están dentro del teléfono del menor. Efectivamente, primero se le otorgó a una suboficial, el cargo menos relevante en el mundo de la policía, y ella no es perita. Dogüerescoy la título habilitante de pericia. Y tampoco, y por supuesto, el título habilitante le lleva para que se inscriba ante la Corte Suprema de Justicia como perita. Y ella no está registrada como perita ante la Corte Suprema de Justicia. Y ahí surgió unos inconvenientes gravísimos. Gravísimos en qué sentido. Oye, ya por la. No hay luego pericia. En este caso, no hay una pericia, desgraciadamente. Ese, por ejemplo, uno de los graves problemas. Pero el mayor problema es que esta suboficial Dayana Cáceres Mercado. O le coma la celular y pope antes de que se la designe. Eso es una de las fallas.
0: Una de las fallas.
1: Otra de las fallas es que ella extrajo los mensajes que intercambiaron el supuesto autor con otra persona, con otras, pluralizo. Vaya, por recortar. Fragmentó los mensajes o no es

0: computadora
1: o corta.
0: Vea la niña de Paraguay, fragmentó o corta. O cortaja o coloca y gusto pe, la mensaje que era este para la jaeuta jaisa suplica tu anuncio un criminal este aja veja sepe aja beba y vaya. Ese es un delito, un crimen, porque están manipulando las evidencias en orden a dañar a alguien. Pero André Castro y Pablo ya poman ahí, ya poco cuñate. Y no contento con esto, esta gente del Ministerio Público, y Ginácoli, pues jefe, tenía abogado, os hundí con la celular. Hoy no pasa, probablemente con un elemento contundente, martillo, algunas cosas, pero o yo capaz la teléfono, probablemente, o enchufar, vete en frecuencia mayor, vete en voltaje menor, o apuí la teléfono. Entonces va el oico. Upe sentido este opitarla o ya por la bueno, bueno, ahorita cuñata yo no en la en mensajes, pero no el que tú ir de recoger la de comparajan, bueno, para mensaje la ni un día celular la upe bueno, en la upe mensaje presentaba la fiscalía.
1: O sea, ya ande igual, si es cierto, si es todas esas cosas. Es difícil ya de probar.
0: No difícil, Leo. Imposible.
1: Imposible, ahí está.
0: Imposible porque la escuela o yo caja, pero atribuir al Ministerio Público, la Fiscalía pelado atribuir a los defensores de las personas adultas. Y pero yo caja intencionalmente oí algún mensaje o comprometeba a alguien. Exacto. Entonces, por no oye, cuau, peba. Entonces entonces hay una imposibilidad fáctica, es decir, de hecho, de ir a Twitter o comparar la mensaje o la Dayan, la suboficial, de ir a Twitter con la fuente de comparación, contractación, lo hecho por como abogado, es contractar brasileños y conformar.
1: O síntesis, no a ley, ¿verdad?
0: Y bueno, esa es la gran lucha que se desarrolla en esta causa. Vea la gran lucha que desarrollaba la fiscalía y Ovaleje. Los defensores técnicos de Ovaleje, Baezépico, Orendo, Loguereco, en un lado comparan, ya sea cierto, pero la suboficial, sea ahí me presente, sea asistir en algunos episodios, en algunos capítulos del juicio oral y público, o confesarla o Cristina, bueno, no es la mensaje a hoy Cristina, voy a ubicar y gusto, pero vete ahí, voy a ir a te otro movimiento, o confesamos, confesar caso, mi gente, los abogados de defensores técnicos, o confesar caso, ayer va a cierto, sea ya propia a Cristina, a ubicar, o confesar, y va a delito, que a todo el mundo se.
1: Y ella puede estar comprometida por
0: no,
1: eso.
0: No, es delito. Están debete hecho punible a Oyer Urebo. Y ese güey, los defensores técnicos, o Juan Juan Cárcel, 5 años. Ese tenía de Caín Aime, o Juan Juan 5 años. Y corresponde, eso clavado, es el hecho es categórico. Lo llamativo es que supuestamente en poder de la fiscalía, la Oñe Ojundí, güey, la teléfono, la abogado cuera o imputada o. O acusar a la fiscalía, coronel Oviedo Peguá, las escuelas de Oyupá, Oñupá Martillo, pero de que golpearon con un elemento contundente, ya en duda, ya sea garrote, ya sea itape, ya sea ladrillo, pero lo que sea, Upea Peguá, y cuando yo capaz la teléfono, aparte de eso, enchufa y cuéntate el voltaje mayor, hoja pico. Pero voy a ir el perito, realmente perito con matriculado ante la Corte Suprema de Justicia en el Catu, dice, el no de Catu, dame lo revisado, no funciona, ve, me. Lo conectado no funciona, ve, me. Lo arregla con el teléfono, no hay por el caso.
1: No hay caso.
0: Entonces, esa es la gran lucha. El Ministerio Público sostiene la validez de esa. Pero cualquier sentido común, de por ir a molar, compara Jangua, de por el caso.
1: Entonces, ¿y qué va a pasar con eso, doctor?
0: Hermano querido, mi modesto criterio, eso tiene que. Eso

0: produce, genera la nulidad. Uh-huh. Apelado a peligra mortalmente la juicio, cuaco juicio. Desgraciadamente, por eso es que yo, a mí me apena mucho por la familia de la víctima, que porque el crimen ha sido bárbaro. La oye sucede amba e ama.
1: Sí.
0: La upecha maná y curio y ella pues cogeseo y ella pova con ella pova María Fernanda pero requerir que repete investigación seria, una investigación perfecta y que a tu jangüesa oye condenar la los culpables y a oigo la oye sindicaba más la culpable me había enjuiciado me hago un mía pego oye sindicar de una u otra manera que son responsables de este asesinato bárbaro que se produjo en Coronel Hoyo y corre el riesgo. Sé, desgraciadamente, tengo que decir, con respeto al dolor de la familia, a sus parientes, a sus amigos, que existe una gran probabilidad, una gran posibilidad de que se anule esa prueba. Apenas la única prueba huerecoa al Ministerio Público. Otra prueba directa no hay. No existe otra prueba. Y recuerda que o probar con pruebas periféricas y alrededores. Apenas no probar el hecho central.
1: Exactamente.
0: Y quién está involucrado, pero no probar y no llega a probar. Y ese es un problema gravísimo que yo creo que si el día en que caiga en poder de un órgano jurisdiccional serio, ecuánime, si poder judicial con apego gobierno, pero se aguaya esa poder judicial una sala de apelaciones, cámara de apelaciones, Pepe ya agarramos en serio, Pepe me va a ir todo un día, pero yo no creo que acá, porque hay acá una tendencia, la presión social es enorme, la presión social es brutal, extraordinaria, entonces debe existir jueces valientes, someterse al escarnio público, porque peor ya otra sujeta y que va a internet a través de las redes masivas hoy trito con vos y cuál presionado condenaba la pero la upeisa en el mundo jurídico en la upeisa
1: porque al principio también se habló de que había mucha plata todas esas cosas pero me hago de que tuña comprobada lleva pero
0: hay indicios.
1: Hay indicios, exactamente.
0: Hay indicios.
1: Por eso te digo.
0: Este lado y cosa que algo, ayepa.
1: Sí.
0: Algo, y cosa, ya no hemos pensado, va, eres. Porque hoy persona, no llega por la investigación, no llega por Janguay. Por ejemplo, no ni investiga, vete y partera. No ni investiga, no llega por la pericia del teléfono de la finada. Y que tú han hecho oye, cuando va, más van dispañe, epe momento. Porque hoy vete esta tendencia, una corriente que piensa que la hija comita isla precisamente la autor del hecho, sino que otras personas son los autores supuestamente del hecho. Entonces, un día capo un barete. Un miba, un mocañi janua, entonces, como hija hueco, como hija comita y va 8 años antes de obligarte, entonces el gran problema no va a haber. Entonces y eso se maneja la hay una corriente que piensa que hubo dinero o de lo contrario yo pienso más bien que existen personas poderosas que estuvo en comunicación con esa chica en el momento antes de su fallecimiento. Erivigo do y nos vamos a escuela la georreferencia ya podamos a escuela muy tepa hoy permite acuñar unos momentos antes del asesinato. Mandi paoñe en va epaji. Va eres paoñe mongueta se pudo. Eso no se hizo. Doye ya poi upeba upe. No hubo voluntad de hacer ese.
1: Y ahora ya es difícil.
0: No, es difícil. Es imposible ya.
1: Posible.
0: Porque la etapa procesal ya se superó. Eso por eso que es delicado. Pero siempre tiene un momento dado en la etapa investigativa. Un mía oye ya popa manera de curso. Y entonces, como momento coape ya y misma en la etapa de juicio oral y público, en donde ya no se puede ofrecer ninguna prueba. Entonces, ese es el gran problema con que tropieza esta causa, este juicio, desgraciadamente para la familia. Esa es la gran verdad, Leo.
1: El juicio continúa el próximo martes.
0: El próximo martes a las 8 de la mañana está prevista ya para la.

0: Según casi ya en la recta final, ¿verdad?
1: Esa es la réplica que debe hacer el Ministerio Público. Baupeo significa, o contestaba en ala con ama, abogados de la defensa técnica de Ibaicue. Por ejemplo, y cuando no van a perder ya pongo vendrá cierto ingular nulo jaco ama, cómo no va a ser nulo, va a ser ahí está la de recuerda el elemento la soporte técnico o informático para comparar lo que trajo a colación la suboficial Dayana Cáceres de plan de Icatuy, pero defender es indefendible esa cuestión. Entonces, bueno, va a quedar a disposición del tribunal de sentencia, del dictar la sentencia correspondiente. Pues yo no le veo, honestamente, no le veo la valentía al tribunal, a los miembros del tribunal de sentencia para anular esa pericia. No, es pericia, es una extracción fáctica de los elementos que se encontró en el celular del menor acusado. Dando caria al gobierno, pero anula jamás, porque la comunidad goña expresada a través de las redes sociales con masivamente la de para controlar, sea controlada
0: sí, totalmente.
1: La persona 100, 200, 300 personas, o yerurea la pena de 40 años o cadena perpetua.
0: Miles de personas, no solamente acá de Oviedo.
1: Totalmente.
0: Yo veo que inclusive del exterior, nuestro compatriota.
1: Exigen justicia. Hay instituciones, por ejemplo, que han exigido y que se han movilizado en este tema exigiendo justicia. Ahora, ¿qué se entiende es justicia? Justicia es darle a cada uno lo que le corresponde en derechos. Péjese la justicia. La misma cosa ni anular, ni anulaban a la como juez. Apenas la gente ahí la. Aguasúa, los yapos, amago, coronel, ese es muy difícil porque. Está condenado por la comunidad como vendido. Cuando fue vendido, no mostramos ahí la reprochabilidad o la culpabilidad de fulano o vengano, oye, yucante lo vengo, ya hay cuapá, y la gente dice, oye, ya hay cuapá, un mapa, ya pues, cuando, o yucazo de fulano, cuando, o socio fulano, cuando estén con en delay cómplice, o invite, la gente dice todo eso. Pero la gente no tiene en cuenta lo riguroso que es la cuestión procesal. Peba, oye, ya pomará en forma. Oye, ya la investigación, oye, ya pomará en forma. La imputación, oye, ya pomará en forma. La acusación, oye, ya pomará en forma. La juez escuela escribía en forma. Cosa. Y de acuerdo a la ley. Por ejemplo, el caso de. Hoy vete el artículo 200 del Código Procesal. Imagina que la juez ordenaba una ley ya por la pericia, o cuando menos la extracción de los datos, ni enojé la dato fuera, pero supeo de Hueruana, la perita, la juez pero entregaba el resultado de ese trabajo de extracción de los datos. A peor y cual revés, fiscalía. El artículo de los 200 del Código Procesal Penal y de entregar a la juez. A la juez Ojezan Joana.
0: Exactamente.
1: Ojezan Joana va a tepa o corresponde para caso peape. Caso de mafe o corresponde o bueno, en presencia de las partes. La acusado, la imputado, lo que sea, peare en un depe, a la abogadora en un depe y ya pongan a gestión. 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Pero la resultado de ruta CEAP.
0: Exactamente.
1: A la juela o abrima, para la oicoba, para la oiva. Ajá, ellos dos páramos de conversación privada que no viene al caso. Entonces, o elimina cara y al perito fuera en presencia de las partes. Cuando entonces ahí no hace al caso.
0: No corresponde.

0: cierto grado ja y catuja escuela o enderezar con asunto ambas. Esa va enderezar va a anular con única prueba del Ministerio Público o liquidar con casos en relación a varias personas. Algunos otros a la cárcel no iba vinculado o que no tengan ningún interés a partir de la de las pruebas o de los de los elementos, de los mensajes que se extrajo del teléfono. Pero es inconcebible. Va, ese avión de ella supone, ojalá que nunca llegue a un proceso penal, nunca, nunca, no te deseo. Sí. De suponer ser la delincuente de una u otra manera, que no quiero ser, por supuesto. Pero entonces se recula ese teléfono. A Pepe ya tenía ni que está algunas cosas, se acusa de un supuesto hecho punible. Cuando huele, cuéramos la. A esa niño janguala, a compara janguala, y a esa acierto para la ceja eva escuepa o igual con teléfono. 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O pues está usted va a registrar a través de las empresas telefónicas, a Huerucán, a Suerbe, crucen las llamadas para ejemplo donde la lleva.
1: Sí.
0: A Upepe, o pues está cuatro original, a Upepe a un dipay, pues, completo.
1: Exactamente.
0: Y esa es la realidad, desgraciadamente esa está la realidad. Y después hay otras cuestiones menor a este cuán grave es, pero que también tiene incidencia. Por ejemplo, ocurre que y delicado la cuestión procesal.
1: Sí.
0: Upevare ya pongan la ley y jaiza. La pericia oye ya pongan las cosas. Por ejemplo, ape o tante hay cual o ampliado en relación a una persona que el hecho o movimiento de otro hecho. A Upeva, la juicio oral y público de la tribunal de apela, la tribunal de sentencia, que iba a la. Iban al acusado, ojo eso, lo advertí, coape la agente fiscal o Monbeú o hija otros hechos, aparte de eso, de o ampliaban la acusación, entonces compañero, de nada tan solo o caso A, huireñe defendeta, si no le quede defendida con caso B, de lo contrario, impete indefensión. Jare ya prepara Méndez, la juez de la tribunal dice a Méndez 8 días. Dejo a Juárez ya prepara, enviarte la prueba, enviarte completo, enviarte a Yupe de Añaña Monguetaña de AP, con juicio oral, le pide a España. Inter la fiscal que va a advertir a Juárez, pero no ampliar la acusación a la tribunal de sentencia, a ver, no emplazar y no advertir y la acusado fuera. Ni no le dicho ver el médico ni preparar que ni defendemos. A pesar de una indefensión absoluta, entonces, un tipo de errores, o cuaco trabajo
1: de caso.
0: Hombre, ahí la causa. Pero la causa principal, la prueba, es apeando la única prueba, o huereco al ministerio, la única prueba directa. Upengo y que tu prueba alrededor y de ahí pensa que no prueba, no hay una prueba fehaciente de lo que se conversó, de lo que se hizo en Yucana, porque tengo no sé qué publicación va y con el supuesto menor autor guau, o sea que el supuesto autor y su fulana de tal va ellos, o sea hay metis problemas de Bahía en va ellos. 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

0: aire.
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0: 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No está probado, desgraciadamente, no está probado ese hecho a partir de la destrucción de la única prueba directa que tenía el Ministerio Público.
2: Es el celular.
0: El celular. Jaupea la gran verdad con asunto.
2: Qué bueno conversar contigo sobre esto, mi querido doctor. Yo sé que está muy adentro, conoces.
0: Sí.
2: Sobre este caso específicamente, y vas a estar por ahí el próximo martes.
0: Sí, claro, yo me voy otra vez. En realidad para mí ya perdió, ya no tengo interés de participar, porque ahí van a volver a repetir todo, el fiscal va a defenderse, y él ya tiene una postura, y también el Ministerio Público, es decir, el Tribunal de Sentencia, al que siempre he vivido con actos muy sesgados. Me parece que es arbitrario el Tribunal de Sentencia, que tampoco tomó la decisión de advertirle a los acusados, a los enjuiciados en este caso, de tomar las precauciones, recopilar las pruebas y defenderse de la ampliación de la agente fiscal. Todas esas fallas existen. Aparte de eso, sabemos, hermano querido, que cuando y tu chupa y te voy a ocupar, agente fiscal da llene, ya tiene una sentencia que le condena a este agente fiscal supuestamente o yerure coima cuaco asunto que está la coima para un lado o ni yeruren da llene. Pero sí. El caso del agente fiscal fue público, también se...
2: Por eso te decía que hay dinero.
0: está la plata, pero...
2: Exactamente.
0: Villamayor, por ejemplo, yo no le acuso de que él sea ningún responsable de nada, pero una persona que tiene una licitaciones de alto nivel, papá del padre de la del supuesto autor, también una persona pudiente, el solo hecho de mirar su residencia que tiene con dos entradas enormes, una construcción enorme, para por ejemplo, si le hace el contenido, por dónde va, entonces PAPT, o sea, esos son indicios, ¿verdad? Oni presumir, de hecho, que hubo una intentona de coima. Mira, y esa fue la supuestamente culpable, la agente fiscal, que desgraciadamente cayó. Digo desgraciadamente porque siempre es una pena para una profesional, para una persona que liquida prácticamente su vida útil en el ámbito.
2: Yo sé que más o menos de Icuama va para la Icopata.
0: Sí.
2: ¿Quieres decir o no?
0: No, claro. Yo creo que o condenata entero vetea a ver la tribunal de sentencia.
2: Sí.
0: O condenata entero vetea. Pero opuestata cuara, tu chami cuara, y catujan, o que la defensa ja, o rebastico a cuaco sentencia. Exacto. Yo veo que el tribunal de sentencia o condenata paja entero vea, ja, porque es arbitrario, hubo un tribunal de sentencia ecuánime. De ahí pues vendrá, ahí le justo a lo que. Ojo, algunas pruebas, por ejemplo, estas pruebas de los teléfonos, eso debía excluirse, frutos del árbol envenenado, mi yankee, y pisa la UPAP asunto. Entonces, o condenarte a su escuela, pero opuesta la cuara extraordinariamente que actúa en la Corte Suprema de Justicia a través de un recurso extraordinario de casación y que actúa en la modifica. Al no modificar, al Tribunal Internacional de los Derechos Humanos o en San José de Costa Rica. Jao Pepe otro pito justo. Pero mientras esta gente permanecerá seguramente privada de su libertad, la mayoría de ellas. Y ese es un gran perjuicio. Y Dios nos guarde el Tribunal de Internacional de los Derechos Humanos, poder Pepe, yo creo que ahí vamos a tener una sentencia justa. Ahí Pepe Ñuitela, yo digo, quizás estoy equivocado, que la Corte Suprema de Justicia se pongan los pantalones sus miembros y pueda dictar una sentencia justa, y lo correcto es correcto, y lo injusto, lo incorrecto, lo nulo es nulo, y lo que no es nulo no sea nulo.

0: Eso es lo que esperamos de nuestra Corte Suprema de Justicia. Pero existe una presión, como vos decís, a nivel urbano, a nivel de nuestra ciudad, a nivel del interior de nuestro país, a nivel nacional y a nivel internacional, porque ha promovido incluso el dictamiento de una ley llamada MAFE, que de una manera trata de proteger esta cuestión, es decir, en el sentido de sancionar con mayores penas y con mayor rapidez. Entonces, esa es mi visión de lo que yo puedo estar equivocado, yo no soy dueño de la verdad, pero esa es la percepción que tengo.
1: Exactamente.
0: Ok.
1: Excelente. Te agradezco muchísimo, mi querido doctor. Sabemos que somos prisioneros del tiempo también. Sí. Y ojalá otra oportunidad, no sé, otra semana.
0: Yo estoy a tus órdenes,
1: para poder hablar no solamente de esta causa, sino que.
0: De también, otras y otras cuestiones también.
1: Exactamente, que estamos viendo gente que no entiende, ya que no conocen. Yo mismo, hay muchas cosas que no conozco sobre leyes, ni siquiera ni ande derecho con ande de Yaycuapa. Y tenemos que conocer nuestro derecho para poder defendernos.
0: Upebango es IPTI político en Barreteo y Coaco, candidato a la presidencia de la República. No defendemos igual la niña de la pizza campesino porque no hay igual derecho.
1: Exactamente.
0: Upe se lo pico, se añe yo para Leo y Catuja. Sí. O maje a la audiencia, que esta es la situación real y es una pena. Yo siento una inmensa pena por la familia de María Fernanda. Porque iba a informar en los crímenes y cosas. Iguatana, sigo a verse lo pila, pensar que en la hija la de Iguazú precisamente algo o esto y sabeba cuave. Como vengo si veis y bajo y yasú, veyasuña de veis a la izquierda.
1: Sí.
0: O pe a lento si veo pemba y te su y pejao ve. O ni otínico ahí. En principio, oye, curi que la humano por ahí me oñotínico eso de bico ahí. A cocuejo descartado, pero hecho la perito, es como se llama el forense, el médico forense, el doctor Lemir,
1: sí.
0: Que oña humano, pero oja, pues, eres vapu, porque qué crimen cometió ella, va, él ahí, la tu seitereía, oye, por las yeguas, suban ahí, huerecose la mitad, pero él ahí, crimen mayor, la fue María Fernández. Mm. Entonces, yo no me explico por qué tanta violencia. Porque trasciende incluso allende a nuestra frontera, mucho más allá de nuestra frontera, un hecho de esta naturaleza. Iba y estereímula y coa. Iba y becoa de que el Ministerio Público no se puso toda la vitalidad que requiere el caso y hacer un trabajo en forma. Se hizo vaipe, en la ley. Y por eso corre el riesgo de ser anulada la prueba principal que hace relación a los mensajes extraídos por la suboficial Dayana Cáceres Mercado. Ojalá que no sea así, ¿verdad? Que se encuentre alguna respuesta positiva y que sean condenadas la gente con el mayor vigor de la que establece el orden jurídico penal de nuestro país, hermano querido, y que los inocentes sean liberados, porque si onda que estoy como jurista a pregonar de que quiero que se condenen a los inocentes. De Cartuy alguna vez que tú seas Catundé, sí. Catu amo, de cualquiera y Catu joao, pues a ver, caso. Entonces requerimos justicia. ¿Y qué es justicia? Dar a cada uno lo que corresponde. De condenar a la culpable, poila, inocente, o inmérame pues. Esa es la gran verdad. Estoy a tu orden, Leo. Cualquier momento en que vos me cites, yo voy a estar contigo, sobre todo con la audiencia de la 101.7, a la que aprecio muchísimo, y poder ilustrarle en la medida en que yo pueda. Yo no me juego por ningún lugar. Yo estoy porque se haga justicia. Esa es la gran verdad.
1: Excelente.
0: Un cordial saludo, muchas gracias por el espacio y volveremos a estar en comunicación, mi querido amigo.
1: Dale, muchísimas gracias, querido doctor Elio Gómez. Así de esta manera, conversando sobre esta situación, ¿verdad? Y próximamente lo vamos a invitar y así de esa manera también para poder conversar también y educarle también a nuestra gente que no entiende de su derecho, porque ese es muy importante. Yaycuaña de derecho.

para poder defendernos, porque en Baer y entiende que tú ya tienes que defender porque no conocemos nuestro derecho. Cualquiera huye en votado esto y aquello, entonces ñandeña quiere imite, y para eso tenemos que conocer nuestros derechos. Sobre esa situación ya próximamente estaremos hablando también de vuelta aquí con el doctor Elio Gómez, a quien le aprecio muchísimo porque sé de su capacidad y aparte eso de su honestidad. Bueno, mi querido Pato, preparamos buena música aquí en nuestra programación El Rincón de los Artistas y Algo Más.

Catani Rojas. Saludos para toda la gente. Pedimos disculpas también a la gente que de repente no pudimos pasar su saludo, pero fue muy interesante la conversación con el doctor, con el doctor Elio Gómez. Saludos también para el doctor Enrique Villagra, que ya no pude leer su mensaje porque estamos ya en la recta final de nuestra programación. Sabemos también la capacidad del querido doctor Enrique Villagra y todo lo que él hizo también, inclusive nos agarró el caso él, porque es un gran profesional, conoce también lo que es, por supuesto, las leyes. 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Bueno, qué buena música, ¿eh? Este es de los hobbies, ¿verdad? Sí, señor. ¿Cómo? Sí, hoy es el día de Nuestra Señora de la Asunción. Ya estuvimos saludando a la gente del barrio Azucena, que está de patronales. Sí, señor. Y hoy es feriado. Sí, feriado. Y te digo este día porque... también nuestra capital de aniversario, Asunción, Paraguay, Sarambiba y Coina.

Deco J.A. de fila. A la pinta ya. Deco cuartel cuevo. Y digo bien cuartelero, cue. Da ahí cuartel cue. Y. Ah, reserva. Los perulos, mi ande, compañero, cue, ya se ina. Sí, señora, amigo perulo, mi ande. Sí, señor. Y. También la Asociación de Jinetes del Paraguay va a estar desfilando también, Sí, va a estar espectacular. Bueno, nos vamos retirando, señores, en el día de la fecha, deseándole un fin de semana espectacular. Si Dios lo permite, el próximo sábado vamos a estar hablando también con nuestro director. Posiblemente vamos a ir hasta las 10 de la mañana el próximo sábado, porque vamos a hacer un programa especial homenaje a el Día del Folclore, sí señor, que es el 22 de agosto. Entonces vamos a tratar de tener también artistas invitados, peñeada, y disfrutar de un fin de semana espectacular con los músicos, con los amigos, y tener también algunos premios para la audiencia. Nos vamos, gracias Patito, nos reencontramos el próximo sábado.

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Bueno, muy buenos días. Muy buenos días, oyente de la radio 101.7 Capital. Ya arrancamos en este día de vuelta con el programa de La Mañana Inolvidable. Por supuesto, con las mejores canciones del año 2026 para seleccionarles, para poder que la gente puedan tener ansias de pasear los mercados número uno, los centros comerciales, Archicomercial, Superstore, toda la ciudadanía de Coronel Oviedo. Y deseo suerte para toda la gente que están conduciendo, que están escuchando nuestra programación en este día sábado radiante que estamos teniendo. No hace calor ni frío, está bastante bien el clima. Así que gente, a salir, a pasear y a conocer y a disfrutar de los precios. 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

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Bueno, mi nombre es Norma Fernández y el compañero que me acompaña en consola, acá el compañero Pato, para con buenas canciones. Arrancamos.

Bueno, antes de ir a un auspicio comercial, quisiera saludarle a todos los niños que hoy es su día, en este Día de los Niños, que Deportiva Portillo adherió una pelota para un niño. Pero desde ayer un niño ya vio mi pelota y la pelota es deportiva y le gusta el deporte y se entusiasmó por la pelota, pobrecillo el niñito, estudiante también. Entonces, yo le llevaría, si no viene a pasar por la radio a retirar, el obsequio de Deportiva Portillo a Robert Yamil Paredes Fernández, este que se ganó el premio de la pelota para que pueda jugar con su abuelito,

amiguitos y con todas las compañeritas del fútbol, que les encanta, le encanta el fútbol, pobrecillo. Bueno, muchas felicidades en este día para todos los niños de la ciudad de Coronel Oviedo. También envío saludos para el doctor Aníbal Escandriolo, que siempre le saluda acá desde la 101.7 Capital, para que Dios les bendiga, para que viva años y más años y podamos alcanzar esta fiesta de Navidad y Año Nuevo. También envío saludos enormes para la chica guapísima, la rubia radiante del Super Archi Comercial, que también siempre está en convenio conmigo, también escuchando la programación. 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Así que saluditos para todas ellas y para todos ellos, desde aquí, desde la 101.7 Capital. Otro abrazo para todos los colectiveros que están conduciendo, escuchando la programación de La Mañana Inolvidable con mejores canciones. Saludos también para la gente que están haciendo sus tareas domiciliarias en la casa, para gente que están trabajando, para toda la gente que están abriendo sus centros comerciales. A compartir, gentes, a repartir nuestro dinerito y a recibir de Dios otra vez también a la vez. 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Bueno, arrancamos.

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Bueno, muchas felicidades para todos los niños. Desde acá, desde la 101.7. 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

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Bueno, compañeros, seguimos con más canciones.

Bueno, una pausita acá el compañero, siempre como siempre, Patito Pato. Bueno, él es Pato, pero conocido como Patito, ¿verdad? Porque es bastante, bueno, es calladito, pero siempre sigue laburando a full en su programación de ponernos las buenas canciones, las buenas pilas, las buenas energías que necesitamos en el día para poder sobrevivir, ¿verdad? Toda la gente también que están en cama, también que están escuchando la programación, un saludo enorme, que Dios los bendiga para que se sanen rápidamente y podamos pasar un feliz nuevo año que vamos a recibir ya muy pronto. Bueno, seguimos. 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

Bueno, bastante buena música, ¿verdad? Que está lindo este día, bastante, digamos, con un clima bastante agradable. Refresquito, calorcito, disparando calorcito, caminando calorcito, conduciendo tranquilitamente, escuchando las canciones, dispensando nuestro cerebro. Serenidad, paz y sabiduría para toda la ciudadanía de Coronel Oviedo y el mundo entero quienes me escuchan. 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

también, Juanlu. 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Seguimos con más canciones, compañero.

Bueno, antes que nada, vamos a ir más a auspicios comerciales y luego para terminar la programación con más canciones acá con el compañero Pato. Bueno, seguimos nuestros auspiciantes. 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Bueno, que Dios nos bendiga en este día. 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Bueno, hasta aquí fue todo mi programación. 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

0: Bueno, acá lastimosamente, gente que quieran entrar en mi programación, ya les dije 0994-414-637 para llamarme, para visitar sus centros comerciales y participar conmigo en mi programación, porque me falta auspiciante. 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Bueno, nos vamos. Mi nombre es Norma Fernández y el compañero quien me acompaña en consola aquí, el compañero Pato Patito DJ, que se le conoce bastante acá en toda la ciudadanía de Coronel Oviedo, el mejor DJ de la radio. No se despeguen, que la 101.7 Capital arranca siempre con más canciones y más programaciones. Será hasta el próximo sábado. Chao, chao.
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Hola, hola, hola, hola, ¿cómo están, queridos oyentes de la 101.7? Radio Capital FM, ya estamos aquí para emprender lo mejor de los éxitos de la música banditera en este espacio de 120 minutos. Hasta el mediodía vamos a estar aquí a través de esta frecuencia con la retransmisión de RT Radio.

para poder acompañar a todos los amigos oyentes en Paraguay, en América y en todo el mundo a través de la tecnología que nos acerca para poder expresar lo mejor de la tradición paraguaya. Hoy 15 de agosto, Día de la Virgen de la Asunción, patrona del Paraguay. Asunción, capital de la República, está de fiesta. Hoy justamente vamos a estar en la gran fiesta de la tradición paraguaya en el local del ex seminario metropolitano de la querida ciudad capital, con varios artistas invitados: la banda Renacer de Santaní, agrupación San Salvador y la banda 25, acompañando a toda la comitiva de nuestro poderoso bloque del quinto departamento. También acompañando a nuestras hermosas reinas que van a estar pugnando por el cetro máximo de la Miss Amazona de la Asociación de Jinetes del Paraguay, y así también la Miss Folclore de la Asociación de Jinetes del Paraguay. Dignas representantes de la belleza cahuaseña que hoy se trasladan también con nosotros hacia la capital del país para participar de este certamen de belleza dentro de la jineteada. Señoras y señores, bienvenidos a esta edición de hoy 15 de agosto. Una mañana fenomenal aquí en la ciudad de Coronel Oviedo. Un placer estar con ustedes. Acompáñennos hasta el mediodía.

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Y por eso cantamos con mucho cariño para todos ustedes. ¡Morenita!

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Bueno, señores, llegamos a la parte final de nuestra propuesta de hoy, 15 de agosto. Un placer haber compartido con todos ustedes estos 120 minutos con lo mejor de los éxitos de la música banditera. Muchas gracias al querido Pato DJ, así también a todos los oyentes quienes están prendida a través de la frecuencia. Un placer, hasta el próximo fin de semana. Bueno, señores.

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0: Menos separan 7 minutos de las 12 del mediodía en la República del Paraguay. Linda propuesta musical ya compartiendo aquí en la 1017 Radio Capital a esta hora del mediodía. El clásico de los clásicos, el grupo Temerario y su material discográfico, ¿Cómo quisiera volver al pueblo o donde nací? Bien, señoras y señores, con este tema sonoso ya arrancamos otra edición más, otra entrega más de esto que dimos a llamar Territorio 101 a través de la frecuencia hipermusical, la 1017 Radio Capital. ¿Cómo andamos, mi gente linda, mi gente hermosa, mi mayoritaria audiencia de la 1017 Radio Capital? Ya de vuelta para hacer la compañía, como siempre, con lo mejor de lo mejor, a través de la poderosa antena de la 101.7 Radio Capital. Como siempre, me acompaña en la parte de musicalización al otro lado del cristal, Ángel Moisés Barreto. Y aquí frente al micrófono, tu compañero de siempre, Michel Barreto, quien se encarga de la parte de locución y que también va a estar animando tu tarde del sábado espectacular aquí en la ciudad de Coronel Oviedo.
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0: Ya te empezamos a habilitar los vínculos de comunicaciones aquí en la radio, el 0521-20-2359, nuestra línea directa, reiteramos el 0521-20-2359, a la par del 72-718-533, reiteramos los vínculos de comunicaciones aquí en la radio, es el 0521-20-2359 y el chat whatsappero, el 72-718-533.
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0: 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Claro que sí. 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Muchísimas gracias.
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El famoso solo una patada, ¿vio? Te imaginas, mi querido Ángel, ¿eh? Bueno, seguimos nosotros aquí en la radio, seguimos agradeciendo. 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
1: Ahora que vos sabés cantar este tema, ¿verdad, mi querido Ángel? A Ángel encanta cantar este tema, me dice, ¿sí? De repente, si por ahí la gente le pide, va a cantarlo al aire, ¿eh? ¿Verdad que sí? Ahí está, También agradecemos a la gente hermosa de Don Barreto Comercial, la esquina del buen precio, venda al por mayor y al detalle con precios promocionales. 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

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Bueno, saludos a la gente hermosa de la ciudad de Caaguazú, que están en sintonía de Territorio 101, la familia Galeano. Muchísimas gracias al amigo Freddy Galeano, que está en sintonía de Territorio 101, allá por la zona de Caaguazú. Prepárame el tema del grupo Aroma, mi querido Ángel, Amor de Tres. Ah, ya tenés ya ahí en carpeta, claro que sí. Bueno, este tema entonces para la gente hermosa de la ciudad de Caaguazú, que están en compartiendo con nosotros Territorio 101. Muchísimas gracias por la sintonía. 0521-20-2359, nuestra línea directa. También para el amigo don Eladio Aguilar, que siempre también comparte con nosotros Territorio 101. Ya se puso en contacto con nosotros a través del 0521-20-2359, comentándonos que está a full en sintonía allá por la zona de Calle Jobú, cerquita de despensa y otro servicio Daisy y Delia, el querido amigo don Eladio Aguilar, fiel oyente de Territorio 101, claro que sí. El 72-718-533, nuestro chacuazapero aquí en la radio. Nosotros seguimos musicalizando la tarde aquí en la radio, en la 1017, 24 minutos de la 12 en la República del Paraguay.

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Linda propuesta musical, excelente elección de temas de parte de mi querido DJ Ángel Moisés para seguir matizando el mediodía del sábado aquí en la radio, aquí en la 1017 FM Capital. Ya nos separan 35 minutos de las 12 del mediodía en la República del Paraguay. Mucha gente en sintonía, en contacto con nosotros a través de los vínculos de comunicaciones habilitados, el 0500-2120-2359 y a través del 72-718-533.

Bueno, agradecemos también a la gente hermosa que nos están sintonizando vía online de paraguay.com. Va nuestro saludo muy especial. Gracias por la sintonía, gente hermosa que nos están sintonizando vía online desde paraguay.com. 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

0: A la gente linda, a la gente hermosa de la ciudad de Santa Elena, como siempre, en plena sintonía de Territorio 101. Por acá tenemos a full por Santa Elena, Omopé, como todos los sábados, nos dice acá la gente hermosa de la ciudad de Santa Elena. Gracias por compartir con nosotros. Territorio 101, mi gente linda de la ciudad de Santa Elena, claro que sí.
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0: Vamos a ver cuándo podemos irnos, vamos a ver cuándo podemos ir a marcar presencia por ahí, mi querido Ángel, por la ciudad de Santa Elena. Vamos a ver si este oyente de repente puede invitarnos para ir a comer por ahí. ¿Qué quieres comer ahí por la ciudad de Santa Elena, mi querido Ángel? ¿Gallina siriri? No, no quiere eso. ¿Qué entonces? ¿Qué sería? ¿Te creía hacer a dar un chapuzón, vio, eh? Claro que sí. Ahí está, ¿eh? Bueno, saludos también para la gente hermosa de la ciudad de Nueva Londres, en sintonía de Territorio 101, mi gente hermosa de la ciudad de Nueva Londres, en sintonía también de Territorio 101. Por acá también el amigo Ever, ¿eh? El amigo Ever, gracias por el asado de ayer, ¿eh? El amigo Ever que está ahí en la esquina mismo del mercado número 1, de acá de la ciudad de Coronel Oviedo, como siempre también buena onda, gracias por el asadito de ayer, mi querido amigazo Ever, ¿eh? Prepárame un tema de Los Fugitivos, mi querido Ángel Moisés, para el amigo Ever. Ya tenéis ahí en carpeta, claro que sí, ¿eh? Muchísimas gracias. Qué rapidito el amigo Ángel Moisés, ¿eh? La compañera de trabajo, Claudia, ¿eh? Patricia, Claudia, Patricia. Gracias, Pati, gracias por la sintonía. Brillante programa, amigo, me dice acá la compañera de trabajo. Ella está a la mañana con el amigo César, creo, ¿eh? Nuestra amiga Claudia, gracias por la sintonía. La querida compañera de trabajo, Claudia, Patricia. Gracias por la sintonía, gracias por escucharnos. Bueno, ¿qué tenemos por aquí? A ver, patronales de todo, hay de todo, ¿eh? Patronales de todo, hay de todo, pirá, bala, gallina, cabra, ¿qué? Ah, para bala, dice, ¿eh? Gallina, caldo y asado es muy común, chapuzón, sí, pegar. El amigo de Santa Elena, claro que sí, nosotros cualquier cosa podemos hacer ahí cuando estamos por ahí, ¿eh? Cuando estamos marcando presencia por ahí, ¿eh? Cualquier cosita podemos hacer. Sí, claro que sí, con el amigo Andrés, sí me equivoqué de nombre, ¿eh? Yo dije César, pero nuestra querida compañera Patricia está con el amigo Andrés a la mañana, todos los días, a partir de lunes a viernes, acá en la 1017 Radio Capital, con toda la buena onda también, ¿eh?
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Y yo estoy disfrutando de un suculento tereré. Mi compañerito ya quiere comer, me dice acá, ¿eh? Ya quiere almorzar algo rico. Después de esto, ¿dónde nos vamos? Ahí en Copetín Ecomás, claro que sí, ¿eh? Ahí en Copetín Ecomás, ya enseguida. Al término del programa vamos a estar compartiendo por ahí alguito, mi querido Ángel, ¿eh? ¿Le gusta, boludo, eh? ¿Le gusta la idea? Ahí está. 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

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Por ahí está el querido amigo, el propietario, el amigo Víctor Dávalos, amante también de la música, amante también lo que hacemos nosotros también, Le gusta hacer también lo que es la radio, mi querido Ángela, el amigo Víctor Dávalos. También a toda la gente que están trabajando a full ahí, a nuestra querida amiguita, ¿cómo era? Decime su nombre. ¿Cómo era? No te escucho, papito. Claro que sí, a nuestra querida amiga Anita, sabía lo que vos sabes un nombre, mi querido Ángel, A nuestra querida amiga Ana también y a toda la gente hermosa que están compartiendo ahí en Copetín Ecomás. Nuestro saludo muy especial, gracias por la sintonía de siempre.

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Mi alma te pertenece. Dale, al saber la música. 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Querido Ángel, ya es hora de...

0: Que me cambie la música, poneme ya la música de Los Fugitivos, Monaída, la música de Los Fugitivos, poneme de fondo para seguir matizando el mediodía aquí en la radio, aquí en la 1017 Radio Capital, y mientras también seguimos vendiendo.
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0: Ah, es un poquito romántico, ¿eh? 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
0: 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Bueno, cámbiame de música, mi querido Ángel, cámbiame de tema, por favor. Dañan en que dan en música será, ¿eh? La música de los tíos, ¿eh? 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

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Bueno, salud para la gente de la ciudad de Itacurubí, de la cordillera, como siempre, en plena sintonía de Territorio 101, a mi gente hermosa de la ciudad de Itacurubí, de la cordillera, específicamente en el barrio Santa Lucía, ahí está, ¿eh? La familia Aguilera García por la sintonía, ya enseguida también se viene con todo. El tema de Grupo Bronco, el gigante de América, para la gente hermosa de la ciudad de Itacurubí, de la cordillera, está en plena frecuencia de la 1017 Radio Capital y Territorio 101. El amigo Tony, ¿eh? 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Bueno, a ver qué tenemos por aquí. ¿Qué tal, amigas? Excelente el programa. Soy Dionisia Martínez. Te estamos escuchando en el barrio San Blas de San José los Arroyos. Queremos escuchar el tema cualquiera del grupo Oasis, dice mi querido Ángel. Cualquier tema del grupo Oasis. Sería del grupo Oasis de Villarrica. Ahí está. Bueno, salud para la gente de la ciudad de San José los Arroyos. A Dionisia Martínez, gracias por la sintonía, gracias por la preferencia. A ver qué más tenemos por aquí, por el 72-718-533. El amigo Dani Alderete, gracias por la sintonía. ¿Qué tal, amigazo? Excelente el programa. Saludo al querido DJ, Saludo para vos, querido Ángel, Le vamos a llevar algún regalito por el Día del Niño, dice. A la gran 718, Claro que sí, que con mucho gusto vamos a estar esperándole al amigo Dani Alderete. Mi querido Dani, decime qué tema quieres escuchar. Ya enseguida nos va a comentar qué tema quiere escuchar el amigo Dani. ¿Qué tal, Michelle y Ángel? Excelente el programa. Soy Nelson Mendoza. Me gustaría mandar saludo a Viviana López, que está en sintonía en el barrio Santa Lucía de Coronel Oviedo, con cualquier tema de las chicas Spar. Nelson Mendoza, gracias, Nelson. Claro que sí, ya está el saludo. Gracias por la sintonía. Cualquier tema del grupo de las chicas Spar, mi querido Ángel, ¿qué tal, amigazo? Quiero vender una moto, Ana, Ese tiene que publicar en Shopping Virtual, ¿verdad? ¿Qué tal, amigazo? Excelente el programa, soy Marisa Recalde. Algo de refugio, me dice acá, mi querido Ángel, Algo de refugio de amor, dicen. Bueno, para nuestra amiga también, Marisa Recalde,
Gracias por la sintonía, gracias por la preferencia.

0521 20 2359 nuestra línea directa aquí en la radio. Saludos también para el amigo Osmar Benítez, el amigo Osmar Benítez del barrio Balcón Obetense, que está también compartiendo con nosotros Territorio 101, y toda la gente hermosa también del barrio Primero de Marzo. Gracias por la sintonía. El 72-718-533, el chat whatsappero habilitado. Nosotros seguimos musicalizando la tarde aquí en la radio, seguimos poniendo más canciones para la gente hermosa que está en sintonía con nosotros a esta hora del mediodía, 55 de las 12 en la República del Paraguay.

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Y nosotros seguimos alegrándote la tarde aquí en la radio, seguimos dando el ritmo a tu tarde. Claro que sí, atrae la frecuencia modulada estereofónica, la 1017 Radio Capital. Si estás todavía en tu trabajo o en el auto o simplemente disfrutando desde casa, aquí tienes la compañía perfecta, la mejor música, los mejores éxitos para vos. Once minutitos de la 13 en la República del Paraguay. Saludos para el amigo Catalino Gavilán, que está en sintonía de Territorio 101 allá por la zona del barrio San Luis. Gracias por la sintonía, el amigo Catalino o Gavilán, que siempre sintoniza la señal de la 1017 Radio Capital. Claro que si ya se viene con todo el tema de los ponis a 1000 kilómetros de ti.

Bueno, saludo muy especial para los grandes amigos del cruce internacional, para los amigazos, a los taxistas que están compartiendo con nosotros el territorio 101, a los grandes amigos, el amigo Vera, el amigo Wilfrido Vera. Muchísimas gracias por la sintonía, gracias por la preferencia.

Bueno, seguimos nosotros aquí en la radio, aquí en la 1017 FM Capital. A ver si mi querido Ángel Moisés ya me tenés preparado por ahí el tema de los ponis. A 1000 kilómetros para el amigo Catalino. Gracias por la sintonía del amigo Catalino y a toda la gente hermosa del barrio San Luis, que siempre comparte con nosotros Territorio 101. Muchísimas gracias. A ver, que tenemos por aquí, excelente amigo como todos los sábados, Junior Michel Barreto, el San Joseano, pura cepa. ¿Qué tal, mi querido amigo Diosnel Brites, El amigazo Diosnel Brites, sintonizándonos ahí por el barrio, creo que es San Miguel, Gracias por la sintonía, mi querido amigo, el obetense, maretense, no comienza, pero vence, Gracias por la sintonía.

0521-2023-59, nuestra línea baja aquí en la radio, el chat whatsappero, el 72-718-533, 16 minutos de las 13 en la República del Paraguay.

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0: Este es el éxito perteneciente a Los Ponis, esto que lleva por título A Mil Kilómetros de Ti. Bien, señoras y señores, va avanzando minutos. 22 minutos de las 13 en la República del Paraguay.
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0: Y nosotros estamos en la frecuencia modulada, la 107 Radio Capital. Acompañándoles acá con estos buenos clásicos.
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0: Y como ya veníamos escuchando, desde las 12 del mediodía aquí en la radio.

0: Gracias por la sintonía, gente hermosa. 0521-20-2359, nuestra línea baja. Salud para el amigo Carlitos, que nos está sintonizando ahí en la zona de Yucatán. El amigo Carlito, gracias por la sintonía.
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0: Ahí está la voz inconfundible, el amigo Richie, ¿eh? Alcides Villaverde. Y su A Mil Kilómetros de Ti. Tema sugerido por el amigo Catalino Gavilán, que está en sintonía de Territorio 101.
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0: A la gente que nos está sintonizando allá por la zona de Piribebuy, muchísimas gracias por la sintonía. 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
0: Bueno, acá ya tengo ya acá en carpeta el tema de las chicas Spar.
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0: Ya enseguida vamos a estar pasando el tema de las chicas Spar. Un clásico, claro que sí.
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0: Para seguir matizando la tarde aquí en la radio, aquí en la 1017 FM Capital y Territorio 101.

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0: Este otro clásico tiene que ser amor. Linda propuesta musical, disfrutando y compartiendo con la mayoritaria audiencia de la 1017 Radio Capital y Territorio 101.

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0: Otro clásico para seguir avanzando la tarde aquí en la radio. 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Tómame o déjame. Este tema, mi querido Ángel le dice a su noviacita, tómame o déjame. Para la vecinita del frente, Para la vecinita del frente,
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0: No hay salud para la tía Blanca, mi querido Ángel.
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0: El saludito, Para la tía Blanca. Y después nos vamos a ir para tomar algún heladito, La tía Blanca quiere escuchar tu voz. Abre el micrófono ahí. 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
0: Bueno, vamos a escuchar la voz angelical del querido operador de turno, Ángel Moisés. La tía Blanca quiere escucharte, mi querido Ángel. Vamos a escuchar el saludito.
2: Un saludo muy especial para la tía Blanca y el tío Vázquez de Dulce Tentaciones.
0: Y para quién más el saludito. ¿Sabes qué? Tío Toto siempre nos sintoniza también, mi querido Ángel, Allá por Autoservicio San Cayetano, El compadre, el querido compadre Toto. La querida compadre Wilma Lucía Dávalos también, Nuestra amiguita Emilia también está por ahí, mi querido Ángel, El saludito para ellos también de tu parte,
2: Un saludo para el tío Toto, la tía Wilma y Emilia de Autoservicio San Cayetano.
0: Ahí está el saludito entonces de parte del DJ.
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0: 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Muchísimas gracias.

ver qué tenemos por aquí. Salud para la gente hermosa de la ciudad de Villarrica, Villarrica City. Como siempre en sintonía de Territorio 101. ¿Qué tal? Excelente el programa. Te estoy escuchando en Villarrica. Soy Guillermo Benítez. Me gustaría escuchar la música Me Pides Tu Libertad. Si no es mucho pedir de los rehenes.

acompaña. 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Al 71-70-3814 con el licenciado Ostilio Ortiz. ¿Vos sabías, mi querido Ángel, que nuestra amiguita, la hijita del querido colega licenciado Ostilio Ortiz, y la licenciada Miguelina Arce, nuestra amiguita María, ya es cantante, ¿eh? Por ahí su papá me pasó su grabación, ¿eh? Y próximamente vamos a estar haciendo una difusión de los temas de nuestra querida amiguita María, ¿eh? De Autoservice OIM. Espectacular cómo está cantando la nena, ¿eh? Impresionante la voz que tiene. Ya muy pronto, no muy lejano, va a estar pasando ya los temas de nuestra querida amiguita María. Ella es una flamante cantante de la ciudad de Coronel Oviedo. Felicitaciones a los papis, a la mami, a la licenciada Milena Arce y al licenciado Ostilio Ortiz.

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Bueno, saludos para la gente que me está pidiendo el tema de Casas de Cartón del Lalo y los Descalzos. También por acá tengo otro pedido musical, puede ser la música de Los Ángeles de Charlie, Amor de Novela. Saludos para nuestra amiga Karina Agüero, que también está en sintonía de Territorio 101. ¿Qué tal se puede la música? A mi mejor amigo, excelente el programa, te estamos sintonizando hacia la zona de Barrero. ¿Qué tal, Michelle? ¿Cómo andamos? Soy Angelina Lodias. Me gustaría escuchar la música Aquel Inmenso Amor de los Charros. Salud para mi hija Carol Delgadillo. Aquel Inmenso Amor de los Charros. Claro que sí, 3:44 minutos en la 3 en la República del Paraguay. Nosotros seguimos musicalizando la tarde aquí en la radio. Aquí en la 1017 FM Capital.

0: Ahí está un clásico de la agrupación novetense, Onda Latina. Con la voz de mi querido amigo y compañero de trabajo, Carlitos, ¿eh? Me veo Carlitos, Carlos Vera. La voz inconfundible del querido amigo y compañero de trabajo, Carlitos Vera. Ella lloró de amor. Nos ubicamos en el año 2002 con este temazo del grupo Onda Latina. Disfrutando y compartiendo con la mayoritaria audiencia de la 1017 Radio Capital. Nos separan 49 minutos de las 13 en la República del Paraguay, ya prácticamente llegando al punto y aparte de nuestro encuentro el día de hoy con Territorio 101. El amigo Diosnel Brites trabajando a full y sintonizando también a full Territorio 101. Me dijo que ya le está bajando la rubia espumante, ¿eh? El querido amigo Diosnel Brites, que está convirtiendo en nosotros Territorio 101 y bajándole la espumante rubia y escuchando a full los temas que estamos pasando aquí en la radio, aquí en la 1017. Y ya próximamente vamos a estar por ahí marcando presencia, por ahí, por las casas de nuestro querido amigo, ¿eh?
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0: El amigo Diosnel.
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0: Amigo de infancia, de la adolescencia y qué más, ¿eh? Y de la vejez. Ahí está, ¿eh? Bien, nos volamos, señores. Con la promesa de retornar el próximo sábado, ¿eh? 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

0: 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Ella lloró. 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
0: para empeños La Moneda de Oro. 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
0: Para el amigo César Paredes, mira el amigo, cerrista, ¿eh?
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0: Ay, ese es igual el club, pero bueno, es lo que hay, ¿eh? Gran amigo César Paredes, para Natalia Turismo, muchísimas gracias.
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0: el amigo Jorge
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0: así ya dije, mi querido Ángel, ¿eh? Gran olimpista, ¿eh? 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En nombre de Ángel Moisés Barreto, quien estuvo en puesta al aire y musicalización, quien estuvo seleccionando los mejores temas aquí en la radio. Y aquí frente al micrófono, tu compañero siempre, Michel Barreto. Muchísimas gracias por la sintonía y será hasta el próximo sábado. Chao, chao.

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Amigos, bienvenidos todos. Arrancamos el programa. Nuboso el tiempo, ¿eh? Estamos con ustedes a través de Retromanía y la 101.7. Junto a Wilfrido Pato DJ, Richard aquí en la voz. 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A ver, carnaval, va a llegar allá. Está todito mojado, ¿eh? 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Pues mago a veces.

0: 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Gente que hace posible nuestro programa aquí en la radio. Por supuesto, los días sábados con Retromanía de 14 a 16. Señores, aquí está la magia de la música, el ritmo, el sonido que nos conduce hasta su majestad, el ritmo de la música.
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Bueno, excelente, che. Hoy es día feriado, ¿verdad, Pato? ¿O pasa para el lunes? Después cuando... ¿Eh? Mañana, domingo, después, no sé. Sí, bueno, apetencia para entiendo y ya. Bueno, gracias a toda la gente que ya están comunicándose a través del 85299-050 y a través del 0500-521-2023-59. 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

37 de las 2 de la tarde. Che, qué calor, ya. Mañana dice que va a ser más calor todavía. Pero, ojo que el martes, miércoles, por ahí vamos a tener descenso de temperatura. 8529-950 está habilitado, sigue habilitado. Como así también el 0500-521-20-2359. Al cual puedes llamar directamente ahí la recepción de Wilfrido Pato. O enviar tu mensaje de texto al 85299-050. Hola Richard, muy lindo el programa. Estamos escuchando a full. Dice. Zona de San Isidro. Entre Mangales y San Isidro, dice. Bueno. Saludos para la gente que están en sintonía del programa. 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Está ahí escuchando en Nueva Londres, dice, ¿eh? A full la sintonía ahí por Nueva Londres. 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Hola Richard, por este el programa, estoy escuchando algo de Bad Boy Flu seguramente, ¿no? 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Está, hola mensaje, no sé. Está llegando los mensajes. 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Va de coyario, o sea. Va a llegar otra vez la época donde vamos a irnos a la pesca. Si Deus quise ir a allá. Para eso estamos siguiendo el tratamiento a full, será. Catumo ya cuidado, pero bueno. 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Son gente que nos apoya. Hola Richard. Va a este copio. Bien, bien, bien, bien, bien.

0: 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Hoy, ¿cuántos años cumple hoy el independencia? Tengo una independencia. El tipo caído del castrete, será. Ah, anduve de invadido. La oye sorteada. Va. 489, ¿verdad? La Asunción. A ver. Ah, hoy, Richard, hoy se festeja el Día del Niño en la Plaza José II de Cut. A partir de las 4 de la tarde, Richard, para los chicos y para las mamás que le quieran llevar a los chicos, sí. Ah, a partir de las 4 de la tarde. Ahí en el. En la Plaza José II de Cut. Se va a festejar el Día del Niño. Bueno. Para todas las mamis o los papis que les quieran llevar a sus hijos. Entonces, a partir de las 4 de la tarde. Se va a hacer alguito ahí para los mitaí y mitacuñé. Me imagino la cantidad de chicos que van a estar. Como cada año, ¿verdad? Esto organiza la municipalidad. Hola, Richard. Día del niño, ahí nada, Richard, nada, y del. No, pero. La mamá se tiene que. Tiene negativo. ¿Dónde la poquito la neme, güey? A mitad cuña y ni mitad y negativo. Pues yo, jojaño. Sí o sí se tienen que ir con. O con la tutora o el tutor, ¿verdad? Si no, es con la mamá o con el papá. Siempre tienen que ir acompañado de un adulto. Bueno, sigue habilitado el dígito de la radio. 0521-2023-59 y el 85299-050.
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Este me hace recordar, o me hace acordar el tema, o de la película, película Rocky, ¿verdad? De esta. Bueno, saludos para toda la gente que están a full en el barrio Costa Alegre, gracias. Están en sintonía del programa, ¿eh? Bueno, nos llegó la información que nuestro amigo, compañero de laburo acá de la radio, tuvo accidente, ¿verdad? Con su hermano, encima de la moto. Le chocó ambulancia, dice. Toribio. El amigo Toribio, mucha fuerza. No sabemos cómo está, pero está en el hospital central. Sí, es que mucha fuerza para su familia, para el amigo Toribio y el hermano también, ¿eh? Sé que fue metido por una ambulancia ahí cerca de la rotonda de Espinilla. Hoy a la mañana ya sucedió, alrededor de las 10:30, 11, según la información que estamos teniendo. Y bueno, ya los primeros auxilios, no sé si entró en quirófano o no. A ciencia cierta solamente tenemos que tuvo un accidente. Y es que fuerza, mi querido amigo, a la familia y al hermano también, ¿eh? Que vamos a salir de esto. Ambulancia la chocada, ¿se acuerda? Ahí cerca de Espinillo, más o menos, ¿verdad, Pato? La rotonda. Está habilitado el 0521-2023-59-852-99050. Es el dígito al cual puedes enviar tu mensaje de texto. Hola, Richard, está lindo el programa. Algo de Freddie Mercury, ¿eh? Hola, curete el programa. Hay que ver. Y hasta ahí nomás la noche. Hasta ahí. Más, eso no. Bájate, copio, Richard. Va a clasificar, amigo, Cerro y Olimpia. Y esto, buena, vea. Los tres equipos para...

Cerro empató, Olimpia empató. Recoleta tiene dos goles en contra, 3-1 perdido. Bueno, hoy continúa la fecha del partido. Hay muchos mensajes. Mete copio, Richard. Cúbrete el programa. Bueno, vamos a bueno, 12 minutos van transcurriendo de las 3 de la tarde en toda la República del Paraguay. Nosotros te seguimos acompañando hasta las 6, ¿qué digo? Hasta las 4 de la tarde, hasta las 16, en esto que dimos en llamar Retromanía. Junto a Wilfrido, Pato DJ, Richard aquí en la voz, y seguimos musicalizando tu tarde.

Bueno, excelente, gracias mil a toda la gente que están prendidísimo con Retromanía. 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

45 de las 3 de la tarde. Agradeciendo siempre a toda la gente que se han puesto comunicación con nosotros. No vamos a poder complacerle a todos, pero en fin, gracias mil a todos aquellos que se han puesto en comunicación. 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Y a cada uno de ustedes por el aguante de siempre. Nos estamos yendo con la esperanza de volver, Dios mediante, el próximo sábado con más Retromanía, junto a Wilfrido Pato DJ, a Richard aquí en la voz. Le decimos gracias y será hasta el próximo sábado. Y recuerden siempre que en la tabla de posiciones de nuestras vidas, Dios debe ocupar el primer lugar. Hasta entonces, chao.

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Hola, ¿no? ¿Qué tal? De empezar, nos indica gustar la música, se declaran ellos, se les parece a la imaginación, de las ideas, de aventuras, de recuerdos, para que se sientan de mejores inspiraciones en las cimas, reconocidos reconocimientos en los recuerdos, a los cuales les preparamos para las propuestas de llegar junto a vos con avances de abordaje musical cachequeras en onda de nuestra frecuencia lineal 101.7.

0: La hora nos señala 16 horas con 8 minutos. Entramos con esta canción, como nos canta esta niña tan maravillosa en cover. Ahorita ya nomás la escuchamos.
1: Ahí va, a ver. Espero que le guste.

Enviamos saludos a la nación colombiana, a Guayacán, Tunja, a esas gentes de allá tan maravillosas, esas gentes, mi público tan maravilloso. Esta canción tan imaginativa, que algunas veces son reales en los ciertos, verás, al momento preciso escuchamos esta canción.

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2: Momento exclusivo en una presentación especial dedicada a los grandes cachaqueros y cachaqueras, mujeres bonitas. Vamos con más canciones en el avance musical de la tarde. A la vez les mandamos saludos fuertes para todos.
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Son exactamente 16:31. Seguimos con continuidad en Acción Tropical, abordando buena música en ondas de nuestra frecuencia. Para estar en sintonía tropical en la tarde. Es una gentileza del Caballero de las Mil Unas.

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10: ASS Sound System, de la agrupación San Salvador.

Son exactamente 17 horas con 8 minutos. Hoy 15 de agosto en el calendario cristiano nos indica el día de Santa María de la Asunción, fiesta nacional en nuestra nación paraguaya. El barrio Azucena de nuestra ciudad de Coronel Oviedo, de fiesta. Saludos grandes para todos esas gentes trabajadoras de ese tan querido por todos. Felicidades para todas esas gentes bonitas de ese tan querido barrio.

Son exactamente 17 horas con 15 minutos. 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

La hora exacta nos indica el numeral 17 horas con 21 minutos. Para todos llega nuestro gran inmenso cordiales saludos. Estamos viendo contigo en una presentación exclusiva trayendo buena música paraguaya en ondas de la frecuencia, exactamente con grandes desfiles de grandes agrupaciones musicales originados que nos cantan con gran sentimientos en acción

0: ¡Adelante!
1: Vamos. Precisamente empezamos con los saludos para los jefes y oficiales, la Policía Nacional, que están de servicios. Llegan nuestros saludos especiales desde la estación FM Capital a los militares del ejército, a los guardias de seguridad, enfermeras, comerciantes, vendedores, agricultores, ganaderos, taxistas, transportistas, empleados públicos, a los doctores, carceleros, educadores de escuela, colegio y facultades, a los doctores, músicos, cantantes, a las redes de televisión, a todos los diócesis de iglesias, especialmente a los niños y niñas. Lleguen nuestros gran inmensos saludos desde la estación FM Capital.
0: ¡Adelante!
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1: Y los mágicos de amor.

Son exactamente 17 horas con 36 minutos. Vámonos con nuestros presentadores comerciales en lo cierto. 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

Son exactamente 17 horas con 48 minutos. Ahorita ya nomás, en lo cierto, presentando a los presentadores comerciales. 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Seguimos presentando Polcas Paraguayas.

Exactamente, 18 horas con 9 minutos con algunos segundos. Siempre en acción para reconocimientos en conocer a nuestros presentadores comerciales. 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Esto parece bien estar en sintonía. A la vez, le seguimos proponiendo las mejores polcas grabadas de grandes agrupaciones musicales.

Son exactamente 18 horas con 21 minutos. 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Nos vamos en todos los lugares recorriendo a lo largo y a los anchos de este minuto que convivimos con todos ustedes. Estamos impulsando para romper la barrera con todas las polcas paraguayas. De verdad se vienen muy buenas músicas entre estos sonidos y ahorita muy lindas polcas.

minutos. Fuerte y cordial saludo a esas gentes bonitas de Santa Catalina. En plena sintonía de la 101.7, saludos para todos esa que están allá, a esas comisiones de la Capilla Divino Niño Jesús. Sonido incesante, con continuidad, pues lo estamos haciendo en una compañía especial con la música paraguaya. Nuestro saludo para todos aquellos que nos están escuchando. La mejor propuesta de estar acompañado por nuestra frecuencia de la FM Capital en una tarde muy diferente.

Son exactamente 18 horas con 45 minutos. Así nos despedimos por el momento. FM, la estación 101.7, les ha presentado las mejores polcas paraguayas en esta programación o tradición musical titulada Paraguay Musical. El próximo sábado venidero, pues les invito con todo gusto a compartir nuevamente. Bueno, pues ya me voy. Chao, chao, chao. Adiós, adiós.

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0: sueño. 19 horas 12 minutos en todo el territorio nacional. 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Y un día de YouTube, pues a Pine y yo, cuál me apura Jero y poná, pues ahí va. A pues caña que le coja por ahí, poná y por ahí, pues ahí venga tu bebé, y no el locutor se me ha al Cide González. Una hora, pues, ya está de cena. Llamó pues año de folclore. Dice ya, ya, año de fondo musical. ¿Sí? Los triunfadores de Bacría. Ya estoy basura. Profesor Amin. Ya veré, cómete en chapa, a veces dando mi tamaño. Ahora, chapa número 201, con la letra A, B, R, Z. Los míos babies en Duina, jugaba con chapa de moto. Pero yo no voy a ver así. 201, A, B, R, Z. 0991-960375, ya pone pedido musical. A veces había la línea baja de la radio, a ver, 0521-2023-59. Cuara Pejaina, 15 de agosto del año 2026. Señor, coge el día de la bandera. Un mío yo sea la bandera. Un mío yo sea AO. Bandera paraguaya, el rojo, blanco y azul. Con el rojo, blanco y azul. 0521-2023-59. Ya hay puma, vino así. Esa es la más bendita que está con Arubino. Hola. Hola. Hola.
1: Hola.
0: ¿Cómo parejo? Mate copa.

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0: Epe, ñamo pu añan de folklore.
1: Señor?
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0: Señor, los triunfadores de Vaquería.
1: Santa María, señor, su fiel oyente y... Y usted que viene por amación será ahora donde Mingue Agüeche se llama una programación,
0: ¿verdad? ¿Va a ñanduca donde?
1: Soy uno de los oyentes más fiel.
0: Sí, ¿va a ñanduca donde? ¿Va a pura ñanduca?
1: Derecha, se curuguate ando usted, arma.
0: Se curuguate.
1: ¿Tú viñas ando, arma?
0: Sí, señor, ñanduca. No hay problema.
1: Bueno,
0: dale, mano.
1: Gracias, señor.
0: Listo, chao, chao. Chao. Se curuba, tío. Ya, en tu caso son externos, ¿no? ¡Hola!
2: ¡Hola, don Alcide!
0: ¿Vais a pa?
2: Y por ahí tenía Estela, ya no era Alcide, mueva ahí.
0: Ya, Estela, ¿se van de Carumina o Perubi?
2: ¡Ja, ande! Ahí es la mitad de... Ecuador,
0: ¿te vas a ir? Ya, en de Carupona, mira, baby. Yo puse a un... ...hong san mía, ¿no? ¡Terere!
2: ¡Se mandó agua, ¿no? ¡Ojalá, pues agua, no te veré más!
0: ¡Terere, con ella, ¿no? Va, ven a tocar donde ya, Estela.
2: Deja de dormir, no fue solita, a ver, un lado tiene unos cuantos amigos y cuida, mira, a ver,
0: Mocoy.
2: Quiero ir a ver,
0: Tortolita, ¿ah? Tortolita, ¿dónde que te imagina yo?
2: No, te has creído tú, porque a ver, y mena, te yo le amigo, ni, o le cuadro, le diría, si él quiere, guau, a todo el bien, claro.
0: Qué bueno.
2: Ocupe, el cuadro, más de esa viva.
0: Me pagas. Baña, ¿dónde andes? Mocoy, Tortolita.
2: Y que tú estás, por favor, tengo
0: 80 euros a Luigi. Gracias, gracias.
2: Dale, dale, chauquito.
0: 0521-2359-0991-960375. Ahí en Augusto Río, el campeón del ritmo. Ya puse acá, ahí en mi por ahí en el campeón del ritmo, Augusto Río. Otra llamada, ya a mí, Mandy Beñón, que está. Hola, buenas noches.
3: Así es.
0: Bate, ¿cómo?
3: Al pelo, hermano.
0: ¿Cómo ponéis, Javion?
3: Sí, oñando de Pachuco Río, ese día la Iglesia Católica os recordaba la ascensión de la Virgen María
0: así
3: al
0: mismo.
3: Cielo.
0: Así mismo, así mismo.
3: Sí, te ganaste lo mismo y suerte, así
0: vale,
3: bendiciones.
0: No, chao. Señor, la ascensión de María al cielo, según la creencia católica, la religión católica apostólica romana, sí señor.

0: Bueno, 0521-2023-59, otra llamada, ya es a mí. Hola, buenas tardes.
1: Hola, buenas tardes, amigo.
0: Bate, ¿cómo vas, Yumán? ¿Y Bañaina? Francisco López de Tuyubucumba. ¿Añan tu catán de don Francisco?
1: A ver, ya pues está acá, en el mejor, en Añan, Nina, y ya no se ve. Campichuelo, mi.
0: Pérez Peralta.
1: Sí, señor.
0: Listo, hermano.
1: Dale, bendiciones. Bueno,
0: gracias, igualmente. Campichuelo, mi. 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Y que tú viniendo mi, ajá, no te acujo, va, y Flaminio, en sintonía desde San José lo Arroyo. O pensé, venía viniendo, güey, en productos caseros, las carapegueñas de Leuteria Morán de Benítez, mi prima, ya pues sacamos, güey, en tu cama, güey, Pacheco y Suri. Ya ni pues, güey, ya sacamos, en tu cama, güey. 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

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Ya, Pujarama, 21 minutos, las 7 caro. Ari, pura jero ir poniendo y emoción. Ajá, no está cujo, va, pues. Flaminio Alzamendi es lo romancero nativo. Ojo, más de vivir un día de YouTube, pues, pues,

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2: 32 minutos, ya llegará a las 19, caro. Ariñan de Están Paraguay, tú ya cuella, ya de Radio Capital FM, la 101.7 Capital FM. Ñandeñe, Asaya, Jeroba, a nuestro estilo. Se primo Janduce, te di campesino de Yaguarón, le hey. Campesino de Yaguarón. Campesinito de Yaguarón, Ñanduce, son externas, ¿no? Pues ahí el amigo Samuel Ramoa, desde Potrerito, en sintonía, Ñanduce, su Pujare, de que mil llamáis los Alfonsino. Ya un poco mi hielo, mi también. Ahí está hinchapa, a ver, en el estudio de la Radio Capital FM. Ahí está hinchapa 201, Mercosur, ABRZ. Moto, ve, guau, guau, no, allá. Se llama moto, chapa, chapa Mercosur, que tenéis 201, ABRZ. Yo voy a retirar, no, y no, que así conseguí, no, vea, o sea. Marandú, ahí en la zona de Villarrica, en sintonía, ahí. Y un montón de programación, ahí, en sintonía. Allí, na, yo y Antonio Almada, dice, porque. Escuela allí, me dice. Escuela lento llega, o sea, pero. Gracias, o para, y en la zona, o sea. Sacando un 2 allí de madrugada, ya estoy allí, Antonio Almada, ya voy a bañar, y mira. Antonio Almada y su grupo. Andugada y andanga y te du Almada Edo. Ñandeta mante hoy. Pablo Barrios, Rembia Boca, Ñandutan y Tejano. Ñandu, voy a meter aquí. Llevo punto, Ñandu, maite y mi amigo Antonio Almada. De gato y mía, yo vendía allí. Fíjate, besa.

0: en un dormí 40 grados. Como ella, puta. 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Baratito. Hola.
1: Hola,
0: bate,
1: soy Mateo, aquí de González, el hombre
0: ah.
1: De oro, y el
0: oyente
1: de
0: Live
1: Aguilar.
0: Y el Live Aguilar,
1: ¿cómo
0: se ganan balas
1: con los
0: mitajes? Se ganan balas mitajes con música allá.
1: Que muñequita venía en tu camiseta y aquí que una vez Antoñita Yuquete.
0: Antoñita Yuquete, ¿en tu casa?
1: Porque había ya tengo a dejar hoy.
0: Oye, tema.
1: A tu hombre, humíllela el número porque ya hace este ima, si está ahorita, man.
0: Épico. Oíma. ¿Dónde la de Aguilar? Me humilla su veña Antonia la en el número. Basarse ya está, basarse. O si no es basarse al aire. 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Hola, buenas noches.
2: Buenas noches,
0: Sergio Vinado. Sergio, ¿cómo estás?
2: Ah,
0: ¿cómo estás?
2: ¿Cómo estás?
0: Hola, buenas noches.
3: Hola.
0: Ah, ve, mi amigo, bateco. Sí, mi amigo, bateco. Sí, mi amigo, notado. Va, añado, ¿qué andas, mi amigo? Añado, añado, añado, calma. Añado, añado, calma.
3: Sí.
0: Dale. Añado, añado, añado, calma. Para nada, añado el micrófono, ahí, no sé. Ahí, pues, ahí, no. Añeja, ata, añe, calma. Ya no está peste, no hay tal. 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

Colega, o sea, va, hablando de colegas, se dañan de amigo Toribio Rodas. Oye, sí, andas y vete ya, hermano, dice. Yende, ñamo más eso, yende, fuerza, familia, cuera, ve, todo recupera, pues, este, yende, el amigo Toribio Rodas. Y hermano, yende, sí, andas y visa. Así que, de la 101.7 Capital FM, el programa a nuestro estilo, ñamo más eso, cuera, barete. Entonces, por nada, sube, cuera, ley, vayan así. Cero Gamiña, yende, mía, yende, el amigo Oscar Verdún, Cero Gamí, de Hilarión Correa. Sí, ya no quedan, 40 minutos, 19 caruari. Polka paraguaya por ir poñamos a la villa y me un día que tuve para pine pujo de 101.7 Capital FM Rubí a nuestro estilo.

Vale, a bañar esa nueva. Oh, mira, ahorita Franco Pucú, esa es mi opinión, la herencia. Anda música, a ver si, compañero.

Ya voy a una mañana de música, ¿sabes? Porque un año más, mejor también, poco ahora pegó. Ahora que el 15 de agosto del año 2026, 19 horas 51 minutos. Han ahí tenido el compañero de laburo, Nano Rodríguez, alto volumen. Han ahí tenido, nieve, pero va a aprender de alguien. Pellando, pepete, pequeña pausa, voy ya, Yuma. El amigo Cristín Roa, ya puse a caña en mi apuro donde usted. Ya ando para mí, una vez, yo me pongo años de folclore. Ya ando para la vez, ya jamás. Tus paños de Yaras y sí, votamos y yo topa yeta el próximo sábado las 19 horas vive hasta las 20 horas. Pujo de 101.7 de Capital FM Rubive a nuestro estilo. Tus paños de Yaras y sí, también de lo basado. Me ven, boate, sáñez acá tu pire. Hasta ya, zapabaco, fin de semana. Feliz fin de semana para todos. Topa y permiso.

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0: Como todas cosas tienen su final, lo nuestro también llega a la parte culminante, a nuestro estilo. Les desea un buen fin e inicio de semana, con la promesa de volvernos a encontrar en el próximo capítulo, en la misma hora y por esta emisora. Muchas gracias y hasta la próxima.
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0: Bueno, Temerarios, haciendo este clásico de clásicos, señores. Ahí está, Temerarios, haciendo Vete con él. Con la cual nosotros ya vamos arrancando otra edición más de Alto Volumen. Impresionante ya la cantidad de gente que nos se están conectando a estas horas de la noche. Bueno, gente que nos están escuchando. Hola.
1: Hola, querido.
0: Hola, ¿qué tal? ¿Con quién te el gusto?
1: Con doña Estela, se iba nueva.
0: ¿Qué tal, doña Estela?
1: Sí, súper bien, papito.
0: Gracias, doña Estela.

0: Hace rato que no nos contestamos más.
1: ¿Verdad que sí? Dice que no tenía nada celular y eso.
0: Ajá. Pero ya de vuelta nuevamente nosotros ya estamos en contacto en esta noche.
1: Es verdad que sí, querido.
0: Gracias, doña Estela. ¿A quién vamos a saludar?
1: Acá estamos con unos compañeros.
0: Ajá. ¿Compañero de qué sería? ¿Compañero de...?
1: De olería y lo personal y eso. Estamos tomando un...
0: ¿Sí? Ah, ya. Sí, ubico totalmente. Vamos a dedicarle un tema de Lalo por ahí, ¿verdad?
1: Hazte el favor, querido, si se puede.
0: Dale, ya, ni tanto, ya, Estela.
1: Compañero y eso acá.
0: Dale, gracias.
1: Dale, yo.

Así es que gracias a la gente que nos acompañan siempre. Gracias al Dios Todopoderoso por el regalo de otro fin de semana que nos... donde nos bendice para poder estar al éter, al aire con ustedes. Y nosotros con mucha energía, con muy buena música, muy buena onda, como siempre. Alto volumen de 20 en adelante. Sí, señor. Bueno, parece que tenemos una baja tensión. Oye, corta mi mía, pero ahora ya sí, ya estamos recuperando la energía eléctrica normalmente. Así es que mil disculpas. Es el tema de la baja tensión, parece, por acá. Bueno, señores, bienvenidos a otra edición más de Alto Volumen en la cima de tus sentidos. Nano Rodríguez aquí en la conducción del programa, en una presentación fantástica de Ferretería de San Luis, la grande del este del país, sobre 14 de mayo, casi Carmelo Peralta. Luego lo dice Alberto Jiménez, la señora Marisa, de 8 de la mañana hasta las 12 del mediodía, de lunes a viernes, o sea que de lunes a sábado, ahí con los capos de la Ferre. El amigo Fabio, el amigo Pinchi. Sí, estamos hablando del amigo Pinchi. Vamos a ver qué club elige este año. Sí. Luisito está por general día. Nos pasamos el domingo pasado. La forma de decirlo, ¿verdad? Ganó el club de Luisito. Mañana otro nuevo desafío, si Dios permite. Así que gracias, Fraternidad San Luis, la grande del este del país. 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Un gran saludo a mi gran amigo que recientemente acá vino a visitarme, el amigo Silvio Segovia. Un gran abrazo a la gran familia, a su querida madre. El día que no me acuerdo el nombre de su mamá. Pero de todas maneras, un gran saludo para su mamá, para su familia, para sus hijos. Anticipadamente por el Día del Niño, así que, amigo Silvio Segovia, saludos, ¿eh? Gran mecánico del barrio Azucena.

tan profesional. Muchas gracias al comisario principal, jefe de la comisaría Azucena. También acompañando y excelente el trabajo hoy día feriado en su jurisdicción. El movimiento impresionante, el despliegue policial que realizó hoy él como jefe de la comisaría, el comisario principal. Un gran saludo. ¿Estás escuchando? Me decía, está en la patrullera recorriendo. Trabajo impecable será. Al director de policía, al comisario general Aguiar, gracias. Excelente trabajo también, como siempre, la gente de la Policía Nacional.

bueno, Azteca haciendo amiga, amiga. Qué lindo, ¿eh? Bueno, una persona en línea. Hola. Oh, hola. Hola. Hola. Sí, te escucho. Sí, te escucho. Hola. Hola. No sale la comunicación, no te escucho nada. Hola. Ay, se fue. Mi amor bonito, una mañana.

0: Sí, te escucho.
1: Don Mano, Mario Polvo.
0: Va a la puerta de tranquilo, Paco, ¿qué tal gusto?
1: Daniel.
0: ¿Cómo?
1: Daniel de Ramón Costa Alegre.
0: ¿Daniel?
1: Ramón Costa Alegre.
0: Desde Costa Alegre. A pedirme, te copio, ¿no? Sí, tranquilo, pa.
1: ¿Tú tienes una música, mija? Lalo y lo descalzo, ¿no?
0: Lalo y los descalzos, ¿quieres escuchar?
1: Señor.
0: Vaya, pues nada, mi gran querido amigo.
1: Dani Ramoa.
0: Dani Ramoa, va, ego, Dani.
1: Tranquilo, o sea, era ese país, ego.
0: Va, ego, Dani, o sea.
1: Ahí en como un público, o sea.
0: No, por acá no va, por el centro, laburando, vaya, votando, Dani, o sea. El mejor plomero de. No solamente de Costa Alegre, sino que. El mejor primero del departamento de Caguazú, ¿verdad?
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0: Lo van y un abrazo. Ahí está. Gracias, Dani. Bueno, Lali lo descanso, lo Dani. A pasar a la comisaría del barrio Costa Alegre, lo Dani. Sí, un profesional. No lo va a cobrar, ¿verdad? Pero el mejor plomero. Y que activa siempre con la gente ahí, acompañando a la comunidad. 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Así que así también como Don Dani. Y en el mismo, en la misma villa, Villa Esperanza. Gente trabajadora, gente de bien, sí señor. Bueno, Lalo y los descansos, Dani. ¿Cómo te extraño, Lalo? Aquí está.

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Bueno, escuchando a Brindis haciendo Te esperaré todo el tiempo que sea necesario. Ahí está. Bueno, Brindis. Ahí esta canción tenemos también versión con poema, ¿verdad? Ahí versión con poema.

0: Bueno, un saludo para mi gran amigo Eduardo González del barrio San Isidro, sí. ¿Quién nos está escuchando? Asegura un saludo al amigo Milico, más conocido como Milico, sí señor. Amigo Edu González. Militar o you. Militar cuero, y damos militar cuero y por porque vos aprendiste la milicia, eso se queda para siempre. Hasta morreos y confesados, veo José.
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0: ya. Así que un saludo al amigo Eduardo González Barrio San Isidro. Un saludo al amigo Gerli Arcete también.
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0: Están escuchándonos
1: 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Y tal vez.
0: Así que un gran abrazo, gracias por escucharnos.
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0: 2023-59, ahora sí.
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0: Estaba saturado la línea, porque hay cantidad impresionante de gente que nos llaman. Así es que pedimos mil disculpas a la gente que no pueden ingresar en línea. Pero de todas maneras.
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0: Mil gracias. Todo el tiempo que sea necesario. Este es un poema, ¿verdad?
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0: Este es.
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0: que en el mundo existe alguien.
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0: Tal como eres.
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0: Bueno, saludos a la gente de la Petrobras Valdés, también que nos está escuchando. Una saluda. Al amigo licenciado.
2: ¿Eh?
0: Como yo le conozco, ¿verdad? Le llamo. A la gente de la parte de. Estación de servicio. A los playeros. En este caso viene a ser él el playero, de turno. El amigo Gustavo. Y a su compañera de trabajo, Luana, que de tempranas horas seguramente estuvieron ya en el trabajo y continúa. En la Petro. Brass Valdez Shop. También, sesión Market. Ahí adentro.

cajera de City Market. Petrobras Badesh Market Shop. Lugar para compartir con los amigos, con la familia, un cafecito, una gaseosa, un sandwichito, una rica empanada, ¿sí? Acá en el centro de la ciudad de Colombia, lo vivo Petrobras Ballet Shop. Sí, señor. Bueno, y se viene otro temazo, pero este es del grupo Mears. Dulcemente enamorada. 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Un gran saludo a toda esa familia. Villa Esperanza, paso a la comisaría 052 del barrio Costa Alegre. De mi propia

0: Saludos al gran amigo Cristian Zamudio, zona José María Alfonso. Ope, Cristian, mal aporte. ¿Todo bien, peón? Ahí en la zona de Conavi, tanta gente nos escucha ahí. Saludos para Daisy también. Conavi nos escucha. Impresionante. Al amigo Cristian Zamudio. Un gran abrazo, un gran saludo.
1: Muchachita, piénsalo bien.
0: MB Uniformes Policiales de la zona del barrio Casa y Pesca.
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0: MB Uniformes Policiales, atuendos deportivos, confecciones en general. Con el amigo el oficial Villalba, un gran saludo. Villalba ando ya billetina, o sea. Un gran saludo al oficial Villalba, o sea. Ñane amigos y la política, ¿no, verdad? Ñane amigos, veaje. Hablan de Iguay, de Iguay, pero tú de Iguay, de ese, no, Iguay, Juan, de Iguay, de Iguay, Maite, de Iguay, Juan González, pero ya no es mío, pero.
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0: La lección de Iguay, la lección, oye, la lección, oye, Maico, la Iguay, Juan González. Mano de escuchaba.
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0: Dulcemente enamorada. 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Bueno, 20 con 48 minutos, nos quedamos con... a ver, él soy yo. El que te escribe canciones soy yo. Peacena, Evo. Fueron lo de antes, ¿verdad?

0: Si yo fuera él, no te dejaría un instante. Aquí está Lalo. ¿Y qué pasa si le deja un instante? Bueno, impresionante la cantidad. Hola.
1: Hola, mi querido Nano Rodríguez.
0: ¿Qué tal, mi amigo? ¿Cómo te va?
1: Todo bien, locutor número uno. ¿Cómo estás? ¿Todo bien?
0: Excelente. ¿Con quién te lo gusto?
1: Oscar Verdón te habla, mi querido amigo.
0: Oscarcito Mirán Colea. ¿Cómo te va, Oscar?
1: Todo bien, espectacular, Nano. Sé.
0: ¿Es la de ti, Daina?
1: Tranqui paz, Nano. Tranqui pasa, gracias a Dios.
0: Qué bien. Tranqui paigo. ¿Qué estás haciendo, Oscar?
1: Sí, por caso nomás. Compartiendo acá con la familia.
0: Vale, tío, Oscarcito, hace mucho que no compartimos. ¿Te acuerdas con la última vez cuando nos fuimos con el amigo Augusto Ríos?
1: Sí, me acuerdo, claro que sí.
0: ¿Te acuerdas?
1: Sí, señor.
0: Qué rápido pasa el tiempo, ¿verdad?
1: Sí.
0: Oscarcito, ¿estás siempre con la radio, colega?
1: Sí, siempre.
0: ¿Trabajando?
1: Claro que sí, mi amigo.
0: Ya me pasaron ya por ahí también una propuesta para trabajar nuevamente, como hicimos anteriormente.
1: Sí, claro que sí.
0: El amigo Guilla, verde.
1: Cualquier momento vamos a laburar otra vez, Nano.
0: Es cuestión de que hable con mi jefe, don Luisa, porque... ¿La pensaste?
1: Sí, formado,
0: don
1: Luisa. Le he visto en la cancha de Generalía, el domingo pasado.
0: Decime un poco, ¿ganaron el equipo de Luisito?
1: Sí, 2-0.
0: ¿No? ¿Eh?
1: 2-0 ganó.
0: 2-0, ¿qué tal le viste a Luisito?
1: Muy bien,
0: ¿verdad? Y está con una... Él se cuida mucho, te cuento, Carcito.
1: Sí, se cuida muchísimo. Vos sabés, Nano, que no tengo retorno a través del celular. Tiene problemitas nuestro teléfono, parece, en la radio.
0: Ajá.
1: Ajá, pero tengo que escuchar por radio, lo estoy escuchando en el retorno.
0: ¿En serio?
1: Sí, tiene un ruido ahí en el teléfono, tengo retorno por el celular, no tengo retorno.
0: Perfecto, mi querido.
1: Para que pueda ver, nomás en otra llamada y corregir, ¿verdad? Por eso lo estoy diciendo.
0: Perfecto, Carcito, y te envío un gran abrazo. Y mañana, después de una tarde de fútbol, ¿qué trabajo vamos a tener mañana? O sea, ¿qué trabajo van a tener?
1: Sí, mañana estamos de vuelta con el partido General Díaz con Deportivo Bopete.
0: ¿Dónde va a ser?
1: En el Tacuará.
0: ¿Ahí en el barrio General Díaz?
1: Sí, claro que sí.
0: Y si Dios permite, nos vamos por ahí y después venimos a compartir algo por acá por la radio con don Luis Alberto Jiménez.
1: Sí, claro que sí.
0: ¿Te parece bien?